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1: Un profesor me dijo, sabe que yo me quiero ir a Estados Unidos. Lo voy a dejar solo un tiempo y me voy a ir a trabajar a Estados Unidos. Me dijo que iba a regresar rápido, pronto, y no regresó. Sufrí bastante porque siempre andábamos juntos. La separación de él fue para mí muy dura. Entonces se fue de aquí.

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2: Hola, qué gusto saludarles. Yo soy Génesis R. Cruz y esto es el informativo mesoamericano Voces Nuestras. Llegamos a la emisión número 904. Muchas gracias por acompañarnos una semana más. Sabemos que nos escuchan mientras trabajan, mientras se trasladan o desde sus casas y por eso vamos a ir directo a lo importante. Información clara desde los territorios para entender qué es lo que está pasando en nuestra región y cómo nos afecta. En Centroamérica y México se siguen tomando decisiones que impactan los derechos humanos, la democracia, la salud, la educación y a los territorios. Aquí no repetimos discursos oficiales, aquí escuchamos a las comunidades, a las radios hermanas y a los movimientos sociales. Este informativo es posible gracias a la red de radios comunitarias y de corresponsales en Costa Rica, Guatemala, México, Honduras, Panamá, El Salvador y Nicaragua, donde seguimos conectando con nuestra gente en las comunidades. Quédese con nosotras en este informativo los próximos minutos y empecemos con los titulares para esta semana. En Costa Rica elevan a juicio caso contra activistas detenidos en protesta contra la violencia policial. En Nicaragua, excarcelados políticos celebran sanción contra director del sistema penitenciario. En Panamá, nuevo contenido sobre minería en el programa escolar genera debate. En Honduras, Congreso aprueba reforma que reduce facultades a la presidencia del Poder Judicial. En El Salvador, comunidad de Santa Marta rechaza intento de repetir juicio contra líderes ambientalistas. En México, 68 lenguas indígenas siguen luchando por reconocimiento pleno. En Guatemala, el presidente Bernardo Arévalo confirma el fin del estado de sitio y decreta estado de prevención a nivel nacional. Y en el mundo, homenaje al continente africano nos invita a reflexionar sobre el sentido de compartir.
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1: En Costa Rica.
2: En Costa Rica, el pasado 4 de febrero, se realizó la primera audiencia contra tres personas activistas detenidas durante una manifestación contra la violencia policial el 9 de septiembre del 2023. Aunque el caso fue elevado a juicio, la defensa señaló irregularidades importantes en el proceso, entre ellas la falta de pruebas y la no entrega de videos clave grabados en las afueras de la Asamblea Legislativa donde ocurrió la represión. Además, una de las personas policías que aseguró haber sido agredida retiró su denuncia. Esa misma persona podría enfrentar ahora una investigación por presuntas declaraciones falsas. El caso abre un debate sobre el uso del sistema penal en contextos de protesta social y sobre las garantías del debido proceso. Hoy vamos a escuchar a Mar Fournier, una de las activistas detenidas, en un reporte de nuestra compañera corresponsal, Neri Chávez García.
4: Y creo que algo muy importante que hay que señalar es que logramos tener una defensa penal especializada que hace toda la diferencia, porque lamentablemente la defensa pública nunca quiso reunirse con nosotros, nunca nos contestó nuestros llamados para poder aportar la prueba que nosotros también teníamos, y de hecho llegó ayer a conocernos con intenciones de que nos sentáramos a conciliar cuando aquí no hay nada que conciliar. Esta defensa que nosotros tenemos está siendo financiada por los movimientos sociales, por las donaciones de decenas de personas y colectivos en Costa Rica y fuera de Costa Rica, que están apoyándonos para lograr que tengamos esta defensa penal especializada. Y agradecemos muchísimo a los colectivos, y sentimos que este proceso no es solo nuestro, no es solo de las tres personas que estamos siendo imputadas, sino que es una defensa de los movimientos sociales por el derecho a la protesta en un contexto que se está poniendo cada vez peor en términos de represión y de incluso con un gobierno que acaba de ser electo, que tiene propuestas de limitar las libertades individuales y, por supuesto, de perseguir la protesta y la disidencia. Entonces, esperamos que este proceso, que salgamos libres, y que este proceso también sea una victoria que termine fortaleciendo a los movimientos sociales y el derecho a la protesta.
5: Fue el 9 de septiembre del 2023. Ese día, en horas de la mañana, fue convocada una manifestación contra la violencia y brutalidad policial. Marcha que respaldaba la denuncia pública de una mujer joven que denunció agresiones graves en su contra por parte de la fuerza pública. Ella fue privada de libertad como resultado de un operativo cotidiano, los que conocemos en Costa Rica como redadas, y por el simple hecho de pedir un mejor trato para su amigo, quien también fue violentado. La joven subió un video de una hora en Instagram en el que denunció golpes en la cabeza y su cuerpo, jalones de pelo, violencia sexual, psicológica, y que incluso se encontró sola en una especie de galerón rodeada por muchos policías, sin saber dónde se encontraba exactamente. La marcha se posicionó en solidaridad con la denunciante y rápidamente fue acogida por diferentes organizaciones políticas. Parecía que sería una marcha amplia, pero no fue así. El contingente era pequeño y se manifestaba en una capital que se le celebraba el Día de las Infancias un día sábado. Su trayecto fue del Parque Central a la Asamblea Legislativa, recinto en el que ya esperaban al menos 20 policías, en bicicleta principalmente. La detención violenta contra un manifestante levantó los ánimos, lo que provocó represión policial por alrededor de 45 minutos. Los golpes fueron múltiples, también hubo violencia sexual y, lo más grave, la detención arbitraria de tres personas activistas, entre ellas Mar Fournier, a quien escuchamos al principio de esta nota. Hoy, las tres personas detenidas son imputadas ante la justicia, contrario a lo que sucedió con las numerosas denuncias contra la fuerza pública interpuestas por las personas agredidas, detenidas y que asistieron a la marcha, todas testigas de la represión y la violencia desmedida contra las personas manifestantes.
4: Nos están procesando por el delito de resistencia agravada, que en Costa Rica tiene una pena de 1 a 5 años de cárcel, y además la policía que nos denuncia interpuso una acción civil resarcitoria pidiendo 2 millones de colones más 70,000 colones por unos lentes que supuestamente se le quebraron, o que le quebramos supuestamente, y los 2 millones porque dice que temió por su vida porque fue atacada por un grupo de manifestantes, lo cual también en los videos se demuestra que es falso.
5: En resumen, las tres personas activistas son señaladas de resistencia agravada, delito que tiene una pena de 3 a 5 años en prisión, y supuestos daños a una mujer policía que pide más de 2 millones de colones por los daños en su contra. En ese sentido, el argumento, entre comillas, de la fiscalía es que las tres personas activistas se resistieron a ser detenidas y que además violentaron físicamente a una mujer policía, acusación que es falsa y que olvida a los verdaderos agresores, los policías. La falsedad es tan evidente que quedó grabada y fotografiada por periodistas que participaban de la marcha y por las cámaras de seguridad de la Asamblea Legislativa, material al que la fuerza pública tuvo acceso desde el primer momento, pero que no fue entregado como una prueba en esta primera audiencia celebrada el pasado 4 de febrero, lo cual evidencia que todo este proceso ha estado cargado de inconsistencias, faltas al debido proceso y, por supuesto, de criminalización a la protesta.
4: 4 de de febrero tuvimos la audiencia preliminar del proceso penal que tres activistas estamos enfrentando desde una detención arbitraria que sufrimos en 2023, irónicamente en una manifestación contra la brutalidad policial, en la que lo que ocurrió fue precisamente más de esa brutalidad. Este es un proceso que ha estado marcado por irregularidades y mentiras desde la acusación, que es absolutamente falsa y que existe vasta prueba para demostrar que la acusación no es cierta y que los hechos que se nos imputan no los cometimos. Sin embargo, la fiscalía en su investigación no aporta la prueba que la misma policía que fue entregada, la misma policía que son los videos de la asamblea legislativa justo a donde ocurren los hechos y que demuestran que lo que se nos acusa es absolutamente falso.
5: Las irregularidades van desde situaciones que ocurrieron el día de la detención arbitraria, como la demora en la elaboración del parte policial y, por ende, el conocimiento sobre los delitos imputados, hasta el hecho de que la fiscalía justo no presentara evidencia clave como el video captado por las cámaras de seguridad de la Asamblea Legislativa. A ello se debe sumar el muy deficiente, precario y violatorio de derechos humanos accionar de la defensa pública, que ignoró el llamado de las personas imputadas y se presentó hasta esta primera audiencia recientemente celebrada para insistir en conciliar ante denuncias falsas y que nunca ocurrieron. Justo la situación que nos comentaba Mar al principio de esta nota.
4: Sin embargo, como esta prueba no había sido aportada al caso, la fiscalía decide llevarnos a hacer la acusación y pedir que nos lleven a juicio. Pequeña primera victoria. En primer lugar, se cayó la acción civil resarcitoria porque nuestra defensa logró demostrar que había una serie de vicios de procedimiento y de irregularidades que nunca debieron ocurrir, que esto había sido presentado de manera extemporánea. Ante los argumentos de nuestra defensa, la policía que nos está denunciando decidió no proseguir con la acción civil resarcitoria y esa ya es una primera victoria. También se admitió para el juicio toda la prueba que presentamos, que son 11 fotografías y 10 videos donde queda más que demostrado que la acusación es falsa y que eso es un delito también, hacer una acusación falsa. Así que creemos que llegamos, que vamos para el juicio más fortalecidos y con un mejor panorama para defender nuestra inocencia y el derecho a la protesta.
5: Esto quiere decir que muy pronto se llevará a cabo un nuevo juicio que pretende criminalizar la protesta social en Costa Rica, la nombrada y reconocida como Suiza Centroamericana. Un juicio que no solo evidenciará la fuerza desmedida y desproporcional de la fuerza pública, sino que hará clara la existencia de un interés por judicializar a Mar y a los otros detenidos. Será evidente que el Estado costarricense y el gobierno chavista no toleran la disidencia política, no toleran las manifestaciones y que pretendían aleccionar con este proceso. Pese al muy cuestionable accionar de la fuerza pública, la fiscalía y la defensa pública, los activistas se mantienen positivos, pues se ha ido evidenciando que las denuncias son falsas y que justo hacer una denuncia falsa sí es un delito por el que posteriormente será cuestionada la oficial. Aún así, es importante dar seguimiento a este juicio y a los procesos de criminalización de la protesta, pues como ya indicó la presidenta electa Laura Fernández, su gobierno autonombrado Tercera República legislará principalmente en relación al comportamiento de la oposición. Esta fue una nota de Nery Chávez García para el informativo mesoamericano de Voces Nuestras.
1: En Nicaragua.
2: Excarcelados políticos nicaragüenses hoy en el exilio reaccionaron a la sanción impuesta por Estados Unidos contra Roberto Clemente Guevara, director del sistema penitenciario La Modelo, la principal cárcel de Nicaragua. Quienes estuvieron detenidos en ese centro aseguran que fueron víctimas de tortura física y psicológica. Señalan directamente al funcionario de maltratos y depresiones para que pidieran perdón al presidente Daniel Ortega y a Rosario Murillo por haber denunciado violaciones a derechos humanos. escuchemos el testimonio de personas excarceladas.
6: Dirigió torturas físicas y psicológicas ante mi persona, no solamente porque directamente dirigió golpes hacia mí, sino en una ocasión me obligó a realizarle una carta a Daniel Ortega indicando que estaba recibiendo un buen trato dentro de la prisión cuando no era así. Ya al día siguiente, que fue cuando denuncié las torturas dentro del penal, esta persona llegó a mi celda y sacaron el colchón y lo poquito que tenía dentro de la misma, dejándome recibiendo un acné severo en toda mi espalda, por ejemplo, y fiebre durante un periodo de más de 5 o 6 días.
7: Las sanciones del Departamento de Estado estadounidense bajo la dirección del secretario Marco Rubio contra el director del sistema penitenciario de Nicaragua, La Modelo, Roberto Guevara, son una bocanada de justicia para cientos de personas que sufrimos encarcelamiento político en esa mazmorra que él sigue dirigiendo hasta el día de hoy. No nos equivoquemos. Roberto Guevara es un criminal de lesa humanidad que debería pasar el resto de sus días en una prisión.
8: Realmente a mí me satisface saber que por lo menos esta es la segunda persona en el caso mío que yo veo en listas internacionales, ya porque a la primera que denuncié yo fue a Luxana, quien me torturó en el Chipote, y ella apareció en lista. Aún no está sancionada, pero ya está en lista. Y ahora que yo veo el nombre y la foto de Roberto Guevara, que a mí, o sea, no lo esperaba ver hoy, y yo me quedé, al mismo tiempo decía yo, pero ¿qué van a hacer con él? Y yo empecé a pensar, ¿le harán lo mismo que a nosotros? No, digo yo, no le van a hacer lo mismo que a nosotros, porque él sabía muy bien que nosotros lo que pedíamos era derecho, simple y sencillamente libertad, y él va a cumplir una condena justa, porque él sí violentó los derechos, él sí torturó, él sí dirigió ataques hacia las personas que estaban protestando por una libertad nada más.
2: El gobierno de los Estados Unidos impuso sanciones que incluyen restricciones y la prohibición a ciudadanos estadounidenses de realizar negocios con el funcionario. Mientras tanto, el régimen de Ortega y Murillo rechazó las acusaciones. Esta semana, la vicepresidenta Rosario Murillo afirmó que la oposición daña al país y recordó que muchas personas exiliadas tienen familiares en Nicaragua. Sus declaraciones han sido interpretadas como nuevas amenazas. Ante esto, los excarcelados hicieron un llamado a la comunidad internacional para mantener la presión hasta que se restablezcan los derechos humanos en el país.
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1: En Panamá.
2: En Panamá, la propuesta de incluir contenidos sobre metalurgia y nuevos materiales en el programa de química de duodécimo grado abrió un debate público sobre el modelo de país. El tema forma parte de un nuevo currículo que está en etapa de validación. La discusión no es menor. En los últimos años, amplios sectores de la población han rechazado la actividad minera, mientras el gobierno ha mostrado interés en sostenerla e impulsarla a toda costa. para distintos colectivos, incorporar estos contenidos sin un diálogo amplio puede enviar una señal clara sobre el rumbo país que se quiere impulsar. La educación no es neutral, también forma la visión de país que queremos. Desde Panamá, escuchemos el reporte del equipo de Radio Temblor Internacional.
11: La inclusión del tema de metalurgia avanzada y nuevos materiales metálicos en el nuevo programa curricular de química para 12º grado, actualmente en etapa de validación, ha generado debate entre la ciudadanía panameña. La incorporación de este tema no es menor. Se trata de un asunto sensible en un país donde amplios sectores de la población han rechazado la actividad minera, mientras el gobierno ha expresado su intención de continuar impulsándola. Panamá no ha sido históricamente un país minero. Su riqueza ha estado ligada a su naturaleza tropical, al Canal de Panamá, al turismo y actividades que dependen directamente de la protección del medio ambiente. Resulta entonces contradictorio que, mientras el propio ministerio impulsa programas desde su Dirección Nacional de Educación Ambiental, se avanza paralelamente en contenidos asociados al modelo extractivo sin un debate amplio y transparente. Escuchemos declaraciones de Olmedo Carrasquilla Águila, integrante del colectivo Voces Ecológicas COVEC.
12: Esta posición que adopta el MEDUCA como parte del gobierno central de incluir en la materia de química la naturaleza de lo que es el extractivismo minero para la sociedad panameña como para experto es incongruente. ¿Por qué es incongruente la incorporación de esta materia? Primero que todo, Panamá no tiene una cultura extractiva minera. Eso hay que dejarlo claro, de que Panamá tiene otros sectores productivos que han inyectado a la economía nacional permanentemente. Está el sistema portuario, logístico, que por ende forma parte del canal interoceánico, servicio, turismo, que son actividades que más se han practicado por décadas y por distintas generaciones. Incluir o imponer, mejor dicho, la naturaleza o la temática de lo que es la minería es totalmente incongruente. Ese es uno. Dos, nuestras autoridades carecen de una visión sobre el tema de lo que es la ecología global. Cuando nosotros estamos tratando en distintas cumbres internacionales, como la de cambio climático, como la de biodiversidad, se ha expuesto de manera técnica y científica que la minería no está mitigando la crisis ambiental global. Cuando hablo de crisis es cambio climático, la deforestación, la hambruna. Estamos hablando de cuestiones que han comenzado a generar un caos a nivel global. Entonces, en las cumbres internacionales ya se ha expuesto que el extractivismo, aunque digan que van a extraer minerales raros para el uso de medios eléctricos, no podemos soslayar que están mermando igualmente los recursos naturales para extraer esos tipos de minerales raros, energéticos, de transición, como quieran llamarle. Entonces, esto es incongruente. Entonces, cuando vemos esta escena panameña de parte del gobierno, es que Panamá se está convirtiendo también en un aliado o en un cómplice de la explotación de recursos naturales en otros países que están en rechazo de este tipo de minerales. Entonces, por ende, la visión ecológica que tiene el gobierno panameño es totalmente incongruente con lo que realmente nosotros estamos buscando para mitigar la crisis ambiental, que es la crisis del agua, que es la crisis de los alimentos, que es la crisis hasta del mismo oxígeno. Y el tercer punto es que incluir esta temática en el debate, en el marco pues de la reforma educativa, yo creo que esto está careciendo de responsabilidad y seriedad de las autoridades. Porque primero que todo tienen que cumplir con la consulta previa, libre, informada, no solamente de los educadores o del sector educativo, sino también de los sectores a nivel nacional. Recordemos que la minería está incluida en la Constitución y que el tipo, el gobierno, como la está tomando a nivel nacional, como un tema nacional. Entonces yo creo que hay que ser responsable de que incluir la temática de la minería a través de una reforma requiere ya un debate nacional que incluya también no solamente al sector educativo, sino también a otros sectores productivos, a los ciudadanos organizados y no organizados. Entonces yo creo que en conclusión lo que podemos expresar es que es totalmente incongruente este tema dentro del sistema educativo.
11: La educación construye la visión de país. Por eso cualquier cambio curricular debe abrirse al diálogo nacional, porque lo que se enseña en las aulas hoy marcará el rumbo del Panamá del mañana. Desde Panamá, nota producida por el equipo de Radio Temblor Internacional para el informativo Voces Nuestras.
1: En Honduras.
13: En Honduras, con más de 90 votos de las bancadas nacionalista y liberal, el Congreso Nacional aprobó una reforma al artículo 3 del Decreto Legislativo 282-2010, que resta atribuciones administrativas a la presidenta de la Corte Suprema de Justicia. Analistas señalan que esta nueva alianza bipartidista en el legislativo representa un golpe técnico al equilibrio interno del Poder Judicial, al modificar la distribución de las facultades dentro del máximo órgano judicial del país. La decisión reaviva el debate sobre la independencia de poderes y la dinámica política en el Congreso. Nos reporta Eleana Borjas desde Radio Progreso.
14: Con la dispensa del segundo debate y los votos de la bancada del Partido Nacional, Partido Liberal y el voto del diputado de Libre, Mario Portillo, el Congreso Nacional aprobó la reforma al artículo 3 del Decreto Legislativo 282-2010 relacionado con las atribuciones de la presidencia de la Corte Suprema de Justicia. La reforma establece que será el pleno de 15 magistrados propietarios de la Corte Suprema de Justicia el encargado de ejercer las facultades de selección, nombramiento, ascenso y traslado y permuta de jueces, magistrados, defensores públicos, servidores y personal administrativo, apunta el diputado nacionalista Mario Pérez y asegura que la medida será temporal.
15: Es un artículo transitorio, requiere al menos 65 votos cuando hay 128 diputados presentes y hoy la votación se hizo con más de 90 y no estamos reformando, no estamos derogando, no estamos aprobando nada en la Constitución. Es un artículo transitorio del decreto que tiene carácter temporal.
14: Francis Cabrera, diputado del Partido Liberal y proyectista de la reforma, sostiene que la aprobación aporta a la vida democrática y rechaza las acusaciones de la bancada del Partido Libre, en las que apuntan que el bipartidismo ha gestado un golpe al Poder Judicial.
16: Que se entienda que esto no es ofendiendo, insultando, no es a las patadas. Y hemos contado con el voto de todas las bancadas políticas, todas, incluyendo 6 o 7 votos de la bancada del Partido Libre. Eso es bueno para el país y es bueno para el sistema judicial.
17: ¿Golpe técnico, decía Libertad y Refundación, algunos de sus diputados?
16: Mire, la hipocresía y el cinismo siempre tiene algunos chispazos, ¿verdad? Yo les tengo un gran aprecio a los amigos de Libre. Hay gente muy buena en Libre. Pero cuando salen con esas cosas, les recordamos que ellos impusieron a las patadas un presidente ilegal en un golpe legislativo.
18: La Asociación de Jueces dijo de que estaban violentando ustedes la separación de poderes, violando el artículo 4 de la Constitución.
16: Bueno, ellos pidieron, la Corte pidió que se suspendiera el debate. Oiga bien, ¿dónde usted ha visto que un diputado pide a la Corte que suspenda un juicio? Eso es una intromisión y se estaban intrometiendo en este Congreso. La naturaleza del Congreso es legislar, es regular.
14: El diputado del Partido Libre, Marco Ramiro Lobo, explica que la reforma para restarle facultades a la presidencia de la Corte Suprema de Justicia violenta el principio de separación de poderes, por tanto, representa un golpe técnico al Poder Judicial.
19: interferencia clara de un poder del Estado en otro poder del Estado, prácticamente maniatando a la presidencia de la Corte Suprema de Justicia, interfiriendo directamente en asuntos que ya está claramente establecido en el reglamento interior de la misma Corte Suprema de Justicia, que la Constitución de la República, en el artículo 213, en su numeral 8, le da facultades para emitir su propia reglamentación interna. Y hoy lo que ha constituido esto es un golpe técnico que sin duda alguna va a ir marcando un precedente negro en nuestro país.
14: Durante la discusión y aprobación de la reforma al artículo 3 del decreto legislativo 282-2010, la bancada liberal propuso establecer que en un plazo no mayor de 30 días calendario, contados a partir de la publicación en el Diario Oficial La Gaceta, la Corte Suprema de Justicia remita al Congreso Nacional un proyecto de ley del Consejo de la Judicatura. Eliana Borjas Coello.
1: En El Salvador.
13: En El Salvador, la comunidad de Santa Marta y diversas organizaciones denunciaron el intento de la Fiscalía General de la República de anular el fallo que absolvió a varios líderes ambientalistas. La Fiscalía está solicitando que el proceso se repita en otro tribunal. Sería la tercera vez que estos líderes ambientalistas enfrentan un juicio. El pasado 2 de febrero, el Tribunal de Sentencia de San Vicente entregó por escrito el fallo que los declaró inocentes de los supuestos delitos de asesinato y asociaciones ilícitas vinculados a un hecho que ocurrió durante la Guerra Civil Salvadoreña. Familiares y organizaciones sociales consideran que repetir este juicio solo prolonga la criminalización y mantiene la incertidumbre sobre personas que ya fueron absueltas. Desde El Salvador, la información con Kevin Muñoz, desde Radio YSUK.

0: El proceso está ahorita en los tiempos para contraargumentar. Por ejemplo, la fiscalía tiene una apelación contra todo el fallo. La fiscalía no está pidiendo revisión de parte del fallo, sino que contra todo y que se repita en otro tribunal, no en el de San Vicente. Es lo que la fiscalía pide. En el caso de la defensa, tiene una apelación específicamente en la condena civil, en abstracto. Que la defensa ha presentado este recurso pidiendo a la Cámara de San Vicente, de lo penal, que revise y que elimine esa condena en abstracto, porque no tiene lógica ni coherencia jurídica en cuanto, ¿por qué vas a condenar a los imputados, en este caso, por la vía civil, cuando no han sido condenados por la vía penal? Entonces no tiene mucho sentido.
1: Santa Marta y otras organizaciones hacen un llamado a la Cámara Penal de San Vicente a actuar apegada al derecho, ratificando la absolución penal y anulando la responsabilidad civil. El abogado Luis Rivera señaló que las apelaciones de Fiscalía para anular la absolución y de Santa Marta sobre eliminar la responsabilidad civil de los ambientalistas se presentaron el viernes 13 de febrero. Indicó que la Cámara Penal no tiene un plazo para resolver, por lo que se podría dilatar en el tiempo, como ha sucedido con otros tribunales.
2: Es decir, hay una resolución, ¿verdad? Existe la sentencia que los absuelve, esta como las demás, ¿verdad? Anteriormente, pero no ha quedado en firme justamente por la apelación que ha hecho la fiscalía. Eso significa que la Cámara podría encontrar elementos a partir de la justificación que haya presentado la fiscalía en apelación para poder anular algún elemento o mandar a reproducir nuevamente el juicio como lo hizo ya anteriormente, ¿verdad? Es decir, mientras no haya una resolución en firme, todavía el proceso, lamentablemente, sigue abierto.
1: Rivera señaló que hay problemas en la legislación interna del país, pues no hay un límite de veces que Fiscalía pueda apelar, lo que califica como una deficiencia en el sistema. En este caso, señaló que existe una persecución política contra los ambientalistas, y al tener la Fiscalía la puerta abierta para apelar las veces que quiera, mantiene en el limbo la certeza jurídica de los líderes de Santa Marta. Los ambientalistas también rechazan que se esté reactivando la minería metálica en el país, pues el pasado 30 de enero el gobierno salvadoreño firmó un acuerdo comercial con la administración de Donald Trump para facilitar la extracción de materiales críticos y tierras raras. Desde Radio YSUK en El Salvador, para el informativo mesoamericano Voces Nuestras, informó Kevin Muñoz.
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3: En México.
6: En el marco del Día Internacional de las Lenguas Maternas, vale la pena mirar la realidad que viven las lenguas originarias en México. En ese país se hablan 68 lenguas indígenas. Son parte de la historia, de la identidad y de la forma en que muchas comunidades entienden el mundo. Sin embargo, para muchos pueblos no es sencillo usarlas con libertad. Persisten la discriminación y barreras que limitan su presencia en espacios públicos, educativos y laborales. Hablar una lengua originaria sigue siendo, en muchos casos, motivo de exclusión. Desde México, escuchemos el reporte de Leticia Hernández desde Radio Guayacocotla.
7: Les saludamos con mucho gusto en este informativo Voces Nuestras. El día de hoy queremos recordar la importancia de mantener las lenguas maternas a propósito de que febrero es el mes o el Día Internacional de las Lenguas Maternas. En México tenemos 68 lenguas originarias que se hablan en diferentes territorios del país. Estas lenguas originarias, las que hablamos,

0: son lenguas que se han mantenido desde hace muchísimos años antes de la llegada del castellano. También es importante reconocer, aunque ha habido tratados, normas, leyes que hablen de fortalecer a las lenguas originarias, la realidad es que no hemos avanzado mucho. En México, quienes somos de pueblos originarios, quienes hablamos alguna lengua materna, seguimos viviendo esta discriminación, seguimos viviendo este rechazo a que las lenguas originarias sean reconocidas como lenguas nacionales y que se puedan hablar en los diferentes espacios. Y a propósito de esto, platicamos con el compañero Tonatiuh Maya. Él es náhuatl y nos comparte la importancia de seguir platicando y reforzando las lenguas originarias en nuestro país, en México, pero también en el mundo.
1: A todas las comunidades, primero que nada, pues hace falta pues principalmente también seguir apoyando en difusión, porque al final de cuentas nuestras lenguas son algo que nos han heredado nuestros abuelitos, abuelitas, nuestra mamá, nuestro papá, algo que nos deja la comunidad siempre nos da una enseñanza, y en esta ocasión hablando sobre la importancia de la lengua y seguir preservándola, seguir cuidándola, seguir protegiéndola, defendiéndola ante toda discriminación, ante todo lo malo que ha estado saliendo, y pues bueno, ante ello pues es todo un tema hablar de las lenguas. Con respecto a cuando nosotros salimos, nosotros no queremos escuchar discriminación, nosotros no queremos que nos miren con diferentes ojos. Al final de cuentas, a nosotros nos gusta la libertad, nos gustaría tener más libertad de expresión. Por eso considero que es muy importante seguir dando difusión, dando pues primero que nada también pues esta importancia que tenemos con toda la comunidad, pues primero que nada, para decir que pues nosotros podemos hablar libremente nuestra lengua materna. Por eso es importante, considero que parte de todo esto, también pues yo me imagino pues que es importante seguir conservando nuestra lengua. Es parte fundamental que nosotros llevamos. Nosotros a donde quiera que vayamos siempre vamos a tener, en este caso a tener nuestra lengua, siempre a darle muchísimo más fuerza, y pues decir que pues orgullosamente pues nosotros portamos también una lengua materna que con orgullo nuestra comunidad también nos ha enseñado. Y es por ello que pues consideramos importante que se siga dando pues al final difusión y se le siga dando también pues esta fuerza a nuestra voz, esta fuerza de nosotros poder tener pues adecuadamente también la libertad de expresión con todo lo que viene, lo que viene saliendo, ya sea con lo bueno, lo malo, que pues bueno, al final de cuentas nosotros pues es lo que necesitamos. Entonces considero que eso es importante para mí, considero que importante siempre va a ser el que sigamos conservando nuestra lengua materna.
0: En náhuatl, tlaxcamatimiac tlenamant texlacaquilia panite postacaquilis. Muchísimas gracias por escucharnos en este espacio informativo. Les acompañó Leticia Hernández desde Radio Guayacocotla, la voz campesina en México.
2: En Guatemala.
3: En Guatemala, el presidente Bernardo Arévalo anunció el levantamiento del estado de sitio y la implementación de un estado de prevención en todo el país. La medida se da en el marco de operativos de fuerzas combinadas en el departamento de Guatemala, donde el gobierno asegura que busca recuperar territorios que han estado bajo el control de pandillas. El anuncio abre un nuevo escenario en la estrategia de seguridad nacional y mantiene la atención sobre el alcance de estas disposiciones excepcionales. Nos informa Marco Hernández desde la Federación Guatemalteca de Escuelas Radiofónicas, FEGER.
4: Los momentos difíciles requieren decisiones extraordinarias.
5: En Guatemala, el estado de sitio concluye el lunes 16 de febrero del 2026, pero se dará paso al estado de prevención, informó el presidente de la República, Bernardo Arévalo, durante una cadena nacional el pasado domingo 15 de febrero. ¿Cuáles fueron los resultados de un estado de sitio decretado en medio de violencia criminal cometida por pandilleros contra las fuerzas de seguridad pública? Escuchémoslo en voz del propio presidente.
4: Primero, cortamos los sistemas de comunicación dentro de las cárceles y desbaratamos la coordinación que tenían con las maras y pandillas en las calles. Capturamos además 83 pandilleros de alta peligrosidad. Incautamos casi 5 toneladas de cocaína en el decomiso de droga más grande de los últimos 12 años. Desmantelamos un laboratorio de producción de cocaína en Izabal, redujimos las extorsiones en un 33%, extraditamos a 7 criminales buscados internacionalmente, redujimos a la mitad el número de homicidios comparado con el mismo periodo del año pasado y concluimos el 100% del censo penitenciario que nos da por primera vez una poderosa herramienta para aumentar el control en las cárceles.
5: El estado de sitio ha durado desde su implementación el 18 de enero exactamente 30 días, tal como se indicó al decretarlo por el presidente. Martes 17 de febrero del 2026, todo el territorio nacional entrará en estado de prevención y el departamento de Guatemala entrará en la implementación del Plan Centinela de la Policía Nacional Civil y del Ejército de Guatemala.
4: El combate al crimen organizado y los operativos quirúrgicos que hemos desarrollado continúan, protegiendo las actividades cotidianas y la normalidad que el país requiere. Sumado a eso, desplegaremos el Plan Centinela Metropolitano. Ampliaremos los operativos que han demostrado ser exitosos en meses anteriores, ahora con un enfoque territorial en todo el departamento de Guatemala. Se trata de operativos de fuerzas combinadas entre el ejército y la policía con intervenciones barriales y resultados medibles. Estas acciones permitirán seguir el camino exitoso de nuestra lucha. Una lucha que protege a la población, protege las libertades fundamentales y que usa las herramientas de seguridad con contundencia en la lucha contra los criminales.
5: El Plan Centinela tiene por objetivos retomar el control territorial, aumentar la presencia de la fuerza pública, promover la paz social, reducir la criminalidad, combatir las extorsiones desde las cárceles y aumentar la seguridad en los centros de privación de libertad. El plan inició en el departamento de Escuintla el 6 de enero del 2026, con operativos en los centros de privación de libertad de máxima seguridad, Renovación 1 y la Granja Penal Canadá. El combate es principalmente contra las denominadas maras o pandillas. Ahora el plan se implementará en la ciudad y departamento de Guatemala. Marco Hernández informando desde los territorios.
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9: Hace muchos años conocí a Sandra Escudé Queraltó, una amiga catalana que viajó a Guatemala en 1999, el último año del segundo milenio. Hemos mantenido nuestra amistad durante muchos años. Tuve la oportunidad de conocer la hermosa Cataluña gracias a su hospitalidad hace 21 años. Ella se considera una viajera y actualmente vive en el continente africano, en Senegal, desde donde nos comparte un pequeño y hermoso relato sobre lo que para ella significa estar en ese lugar. Compartir el alimento. Como refiere Sandra, es lo más importante en ese territorio. El Ramadán, en la cultura islámica, es reconocer la necesidad del alimento para que, en el futuro, seamos capaces de compartir un plato de comida con cualquier persona. La nota con el corresponsal, Herbert Reyes.
10: Hola, ¿qué tal? Soy Sandra, soy una viajera del mundo. Me gusta mucho conocer culturas y países. He vivido en diferentes países. Viví en Guatemala, en República Dominicana, Portugal. Ahora estoy viviendo en Senegal. Senegal, que está en África del Oeste, es un pequeño país. La capital es Dakar. Y yo vivo en un pueblito de la costa, no muy lejos de Dakar. Bueno, África es un continente fascinante. Senegal es un país tranquilo, donde conviven muchas etnias y religiones diferentes, siempre en paz. Yo he conseguido integrarme bastante en la comunidad de aquí, donde vivo yo, en este pueblo, y conocer bastantes matices de la realidad de este país, que es muy rica. Hablan muchos idiomas diferentes, hay diferentes etnias, como ya dije, y la gente es muy acogedora, es bastante acogedora. La música y el baile también son muy presentes, y yo, viviendo acá, he podido tener una vida más tranquila y desarrollar un poco más mi arte de la pintura. Por eso ahora estoy preparando una serie de pinturas, de cuadros, en homenaje a la mujer negra, porque como mujer admiro bastante, sobre todo las mujeres que conozco acá, senegalesas, por su fortaleza, por su físico también, por su integridad muchas veces, por llevar muchas cosas a cabo, y por eso desde que llevo viviendo aquí siempre pensé que me gustaría rendirle algún homenaje a estas mujeres, y ahora a través de la pintura pues es lo que estoy desarrollando.
11: Sandra, como europea, como catalana, ¿qué diferencia, qué matices son los que tú mencionas que son diferentes de la cultura europea a la africana?
10: Las diferencias que yo veo como viviendo aquí, en este país africano, porque Senegal no es el único país de África, o sea, yo solo puedo hablar de Senegal, pero África es un continente muy grande y entonces cada país tiene sus matices. Para mí una cosa muy básica de diferencia con el continente europeo es la noción del tiempo, cómo se vive aquí, todo se vive más lento, no hay tanta prisa y el tiempo no domina las personas, son las personas que dominan el tiempo, básicamente. Después también el hecho de que estamos en un país de religión musulmana, básicamente, bueno, el gran porcentaje son musulmanes, un 90%, entonces esto también implica otra manera de vivir, otra manera de pensar. También el papel de la mujer es otro diferente que el papel de la mujer en la cultura europea, y también el hecho de que aquí se vive más la religión, hay más espiritualidad, la gente tiene más fe. Todo el mundo practica mucho más la fe que en Europa, por ejemplo. Y ahorita ha empezado hoy el Ramadán, el ayuno que va a durar un mes. Aquí todo el mundo lo practica, básicamente. Son pocos los que no lo hacen. Y eso también es una cosa que yo veo diferente de la cultura europea de mi origen. La última cosa que me viene a la cabeza es

0: el compartir, el vivir en comunidad, que aquí también es muy importante, todo el mundo comparte, se vive en comunidad, no hay individualismo, la gente come juntos, todos de un mismo plato. Comer solo no es muy agradable para ellos, y si ellos están comiendo y tú pasas por allá, enseguida te estás invitado y casi medio obligado a compartir el gran plato y comer con ellos. Así que bueno, más o menos estas son las diferencias culturales que veo con mi experiencia aquí en Senegal.
1: Muchas gracias, Sandra, por acercarnos a ese continente que se llama África, ese continente que ha dejado miles y miles de historias resguardadas en libros, en la memoria, la violencia, la esclavización, pero que tú lo vives como una sensación de compartir, de añorar, de ser parte de esa comunidad, como lo mencionas. Para el informativo mesoamericano Voces Nuestras, reportó desde la ciudad de Guatemala, Herbert Reyes.
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6: Así llegamos al final de esta emisión número 904 del informativo mesoamericano Voces Nuestras. Muchas gracias por acompañarnos y por confiar en este espacio de información clara, hecha desde los territorios y con compromiso y pasión por la defensa de los derechos humanos. Un agradecimiento muy especial a las radios comunitarias que nos retransmiten, a las organizaciones aliadas y a cada persona corresponsal que sostiene este trabajo colectivo, constante y comprometido. sentido. Si esta información les resultó útil, compártala y convérsela también, porque eso es una forma de fortalecer la comunidad y defender los derechos en la vida cotidiana. Puede encontrarnos en redes sociales como Voces Nuestras y también en vocesnuestras.org, donde compartimos más contenidos durante la semana. Nos reencontramos en la próxima emisión. Yo soy Génesis R. Cruz y muchas gracias por escucharnos. Hasta pronto.
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Hola, hola, bienvenida, bienvenido. Regresamos con el mismo parecido propósito: compartir y disfrutar grandes temas de las décadas de los 70, 80 y 90. Un paseo sonoro por momentos únicos e irrepetibles por la historia de la música. Canciones que siguen despertando emociones y recuerdos, tanto personales como colectivos. Dispuestos a escuchar voces y estilos que permiten viajar y, sobre todo, también revivir instantes pasados en el presente, y con la única exigencia de abrir bien los oídos ante los diferentes vinilos que hemos seleccionado para hacer girar en los próximos 60 minutos. Todo preparado desde el estudio MB Envy. Saludos, melómanos, de Juan de Solar.

primeros compases con un ritmo muy representativo de la década de los 70, 80 y 90, la banda americana Chic inició su trayectoria subida en la ola del soul, funk y disco, y a medida que fue sumando años de experiencia, lograría perfeccionar un estilo único. Chic Mystique fue el segundo sencillo del álbum Chic Is. Corría el año 1992. Hoy nuestro punto de partida en

Chic Mystique. Logró un éxito moderado en muchos países europeos, donde estuvo entre los 25 primeros. No serían los niveles o el nivel de otros temas, aunque conseguiría mantener presente y en un primer plano a una banda con gran experiencia.

Colonel Abrams, pionero y referente de la música disco y protagonista de varias de las canciones emblemáticas de los 70 y 80 como la legendaria Trapped. Se publica en el año 1985, el tema impacta con fuerza y se convierte en todo un acontecimiento en la escena disco underground de Nueva York. Posteriormente su éxito traspasa fronteras y alcanzaría los primeros puestos en las listas de mayor relevancia.

Este tema gozaría de una larga vida. Trapped giró sin descanso en diferentes reproductores de vinilo, haría bailar a toda una generación prendida de una producción muy cautivadora para los apasionados de géneros como el soul, funk o disco. En el año 2006, este tema sería recuperado para disfrutar de una nueva versión que compartiremos en un próximo episodio de El Vinilo.

llegó a utilizar seudónimos como James Bolden y Napoleon Jones, pero en el año 1982 opta por darse a conocer como David Christie. Bajo esas condiciones publicó uno de sus mayores éxitos musicales, el tema Shut It Up. Consigue alcanzar una elevada notoriedad durante varios meses, un referente sonoro que hoy recuperamos en este episodio de El

0: David Christie no solo era intérprete de canciones, también dedicó buena parte de su entrega a la música a las complejas facetas de compositor. Llegó a estar detrás de temas que fueron un éxito en manos y voces de otros como Tina Charles, Grace Jones o Gloria Gaynor.
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0: Seguimos avanzando en este episodio de El Vinilo. Nos situamos en la puerta de salida de la década de los 80. Por aquel entonces sale a la luz un tema titulado If Only I Cloud. Se trata de una canción de 1989 que lleva la firma de Sidney John Bluth, un artista musical de origen estadounidense, pero también alemán. El tema sale como el sencillo principal de su álbum Feeling Free y convence de manera masiva.

Sidney Youngblood también estuvo envuelto en alguna que otra polémica a lo largo de los años 90. Había sido acusado de copiar el sonido de Soul to Soul, un influyente grupo de música británico negro que había alcanzado grandes éxitos a inicios de esa década. La similitud de voces en algunas canciones propició tal denuncia pública.

Baby Talk. Se graba durante el año 1984. El tema no era propio, sin embargo, la versión de Alisha roza casi la perfección. No son pocos los que sienten una atracción irrefrenable hacia un tema que alcanzó el número uno en pistas y salas de baile de la época.

0: Alisa es una artista musical que crece en el barrio de Brooklyn, en Nueva York, en los Estados Unidos. En su carrera musical no habría otro momento tan significativo como el obtenido con este tema, con Baby Talk. De hecho, en 1987 lo vuelve a intentar con un nuevo disco titulado Night Walking, que no conseguiría un hueco en las listas de éxitos del momento. El vinilo, curiosidades y anécdotas que descubrimos en este apasionante viaje por la historia de la música.
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0: Llega uno de los momentos

estelares. Se enciende el foco central de nuestro escenario para recibir a una de las voces imprescindibles de la ciudad de Chicago. Evelyn Thomas fue descubierta por el productor británico Ian Levine en el año 1984. Le pide que viaje a Londres para grabar un temazo, High Energy. Rápidamente el éxito se apropiaba de la situación.

Evelyn Thomas llega a la cima del éxito en cuestión de meses con un tema al que ponía su voz y que sin saberlo pasaría a la historia como una de las mejores canciones de su carrera musical. Su alto voltaje acabaría electrocutando a medio mundo, a pesar de que habría grandes aportaciones posteriores e incluso versiones de temas de Supremes. Evelyn no lograría equiparar su trascendencia musical al impacto de High Energy.

dispuestos a disfrutar de una banda británica de excepción. Escogemos el segundo sencillo del álbum The Color of Spring del grupo Tall Talk, un trabajo que se grabó en el año 1985. Living in Another World demostró la indiscutible calidad de un trío musical abonado al género del pop que llegaron a dominar casi a la perfección.

0: Talk Talk comenzó en 1981 como cuarteto liderado por Mark Hollis, aunque después quedaría reducido a tres miembros. Su éxito comercial se forja a lo largo de los tres primeros años y en 1984 quedaría certificado con un primer hit, It's My Life. Dos años después se publica este tema, Living in Another World, en el que el grupo busca una puerta de salida para dejar atrás un estilo tan influyente en aquel entonces como el synth pop.
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0: Otra interesante formación que recordamos y que pasa hoy por este episodio de El Vinilo, Wall in My Eyes, es el tema más bailable del disco titulado Violator del grupo británico Depeche Mode, con una importante presencia de instrumentos electrónicos, entre ellos percusión, sintetizadores o voces también sintetizadas. La propuesta en el año 1991 es innovadora y muy llamativa. El éxito vuelve a ser el resultado para Depeche Mode en esta valiente apuesta.

0: Este álbum se convertiría en una piedra angular y un importante referente de la música electrónica cuando sonidos como el techno vivían tiempos difíciles porque había pasado de moda. Depeche Mode era uno de los pocos grupos sobrevivientes del movimiento y demostró un potencial fuera de dudas para crear música al margen de las tendencias del momento.
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0: Proseguimos con este intenso viaje por el pasado de la música. En la inagotable cantera de grupos y músicos del Reino Unido nace una banda denominada Top Ladder, un quinteto con una gran intuición para fabricar música pop de incuestionable calidad. Su interpretación del tema Dancing in the Moonlight se incluía en su álbum debut. El éxito no se hizo esperar.

0: su versión de Dancing in the Moonlight de King Harvest se convirtió en un éxito global. Incluso para no pocos apasionados y apasionadas de la música, fue una forma también de descubrir un clásico tema que rejuveneció con una brillante actualización de Top Ladder. El single abre la puerta de un nuevo siglo con una inmejorable carta de presentación.
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0: No podemos olvidar nuestra tradición en cada episodio de El Vinilo de hacer una incursión en la música cantada en español. Tequila es una banda que se forma en España con acentos y voces procedentes de América Latina. Caso de Ariel Roth a la guitarra y Alejo Stiebel. Lideraron un proyecto de gran repercusión en los años 80 y 90 que estuvo vivo hasta hace muy poco. La mezcla del pop y del rock fue clave. Una muestra, este clásico titulado Me vuelvo loco.

En el año 1976, tanto Alejo Stivel como Ariel Rock llegan a Madrid, exiliados de la dictadura militar instaurada en Argentina. Aprovechan la ocasión para retomar sus carreras musicales en una nueva formación. Tequila ha sido todo un referente de la música española para generaciones y generaciones, y como en todo grupo hubo momentos de altura y también un ocaso propiciado por la adicción a las drogas y el alcohol. Bien, hasta hace poco se les pudo ver en directo a esta mítica banda, también cabe reconocer, conservando intactas sus raíces. La canción I Run fue lanzada en el álbum debut de la banda británica I Flock of the Sea Gulls. Si no fallan las fuentes de documentación, el disco se edita en el año 1982. Se trata de una clara reivindicación de marcar un estilo propio casi intransferible, afiliado al rock más genuino

I Run ha sido uno de los sencillos más exitosos de A Flock of the Sea Gulls. Con el tiempo y la publicación de nuevos discos, se convirtieron en un grupo de culto. Este hecho, eso sí, no les propiciaría el mismo nivel de ventas y repercusión que obtendrían con el primer disco. Consiguieron pasar a la historia de la música rock de aquella década, y eso desde luego tampoco es una misión sencilla. Fin de este paseo por los 70, 80 y 90, un privilegio sonoro que nos permite a través de varios vinilos recuperar voces y canciones de notable importancia para la historia de la música, desde el soul, pasando por el pop y finalizando en el rock y entre medias otros géneros y estilos de gran notoriedad. El vinilo, una interesante forma de ejercitar la memoria musical que con frecuencia entrenamos compartiendo temas aquí seleccionados previamente en nuestra denominada discoteca virtual. Cerramos un episodio y ya estamos trabajando en la elaboración de uno nuevo para tener la excusa perfecta de volver a encontrarnos con el objetivo de compartir y escuchar nuestra pasión, la música. Muy agradecido. Desde el estudio MB Envy, saludos melómanos de Juan de Sor.

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1: Voy. 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
1: Por favor, no seas ridículo. ¿Cómo crees que yo te pueda querer? 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
2: ¿Entonces?
1: 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Bye.

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0: Son las 5 de la mañana con 10 minutos, 5 con 10. ¿Qué tal? Buenos días, bienvenidos y bienvenidas ya al madrugón del fin de semana. En este domingo, un domingo fresquecito luego de esa rica lluvia de anoche, ¿verdad? Qué bonito cómo Dios nos bendice en el momento justo, en el momento necesario. Muchas veces nos estamos quejando, ¿verdad? Decimos, ¡ah, tanta calor que no llueve! Pero cuando Dios dice bendigo a mi pueblo, la bendición llega en el momento justo, en el momento preciso. Rico, rico, un amanecer fresquecito. Así estamos en este domingo 12 de julio, saludando así a usted que nos está sintonizando ya a través de las ondas radiales de Canal 92.1 FM. Sean bienvenidos y bienvenidas. Hasta las 8 de la mañana vamos este día a compartir con ustedes un madrugón más. Buenos días, don Monchín.
1: Buenos días, ¿qué tal? ¿Cómo está? Ya rato. Un saludo a todos. Compartir con la canción. Para guardianes del amor. Para guardianes. Bonita vida y siempre. Estamos fiel sintonía. Diciéndoles.
0: No entendí eso. Eso último.

0: Y aunque sea domingo, los microbuseros ya están más que listos para llevar una jornada más a donde usted va, a su destino. Pues el día de hoy se prepara para ir a misa, para salir de paseo con su familia. Pues ya están listos ahí en el punto de buses en Ciudad del Triunfo. Sí, hay microbuseros, pero no son así como dice esta canción. Ellos nada que ver. Eso de falderos no, dicen, ellos son serios.
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0: A quienes conducen y se dirigen a San Miguel, me dicen acá justamente vamos pasando por el desvío de Mercedes Umaña. Vamos sintonizándote. Por favor, saludanos. No digas nuestros nombres, pero sí te vamos sintonizando. Y queremos escuchar música de Roberto Carlos, el camionero. Con gusto. Acá en el madrugón del fin de semana somos así. Un placer que se deje acompañar de esta estación. Buenos días.

0: En Carolina del Norte me está sintonizando ya nuestro fiel oyente Amílcar. Saludos Amílcar, un placer que se deje acompañar de esta estación. Complacemos con mucho gusto. Son 20 minutos y puntualizamos las 6. Buenos días a usted que ya disfruta su cafecito. Ay, hasta aquí se me vino ese olor a café recién bajado del fuego. Porque allá en Iglesia Vieja San Dionisio se levantan bien tempranito a preparar el cafecito ahí la familia Ruiz. Saludos a Niña María Ruiz y a Don Monchín, que siempre nos están sintonizando, fieles oyentes de la 92.1 FM. Y a usted que ya se despertó a hacer los quehaceres. Qué rico usted. Así son los domingos en el campo, ¿verdad?
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0: Ay, qué rico. Un sándwich y un cafecito, claro. Lo acepto.
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2: María Ruiz, Ramos Ruiz, somos fieles oyentes hasta que la muerte los separe, Lisa. Ahí estamos, diciéndole a la Iscanal presente. Y hasta el café, nosotros ya a las 4 tenemos el café hecho. Y decimos nosotros, por si viene la Elisa, Elisita, está aquí el café.
0: Un día será. San Dionisio, está lejos, ¿verdad? No, de Nueva Granada, está súper lejos. Yo de vez en cuando me sé dar mis escapadas, pero así, bien así, lejos, no tanto. 19 y puntualizamos las 6. Buenos días.

0: Son 13 minutos nada más y puntualizamos las 6. ¿Qué tal? Buenos días. Fíjense que viendo así, ¿verdad? Saliendo a ver el amanecer, ya observaba que están casi listos los preparativos para la actividad que tiene la Iglesia Católica para este día, enmarcada en celebrar las fiestas patronales en honor a Nuestra Señora Santa Ana, que es a quien se le celebra acá en el distrito de Nueva Granada. Así que la Iglesia Católica inicia las actividades el día de hoy. ¿Cómo las inicia? Bueno, con su misa, la misa de domingo, y posterior la actividad de elección y coronación de la reina. Son todas niñas las que están participando en este bonito evento. Y recuerde que cada aporte que cada candidata dará será usado en beneficio y mejoras de la Iglesia Católica. Así que ya está el escenario montado, casi listo para dar inicio a partir de las 8 de la mañana con la misa y posterior la actividad. De todo un poquito, ¿verdad? Me decían, de todo un poquito. Aquí vamos a tener de todo un poco, porque yo fui en busca de un café. Un cafecito, pero me dijeron todavía no está. Se espera porque aún no lo hemos preparado. Y yo le dije, sí, pero a mí démelo instantáneo. A mí ese café hervido no me gusta. No, me duele el estómago, fíjense. Aunque realmente el café más dañino es ese, es el instantáneo. Pero mire qué cruel, qué despiadado es el cuerpo. Ese es el que más le gusta. Y no es comodidad, no es porque esté más rápido, que es más fácil, no, usted. No es eso, sino que ya es la naturaleza, usted.
1: Novio de su hija, ¿qué quiere?
0: Está como lo que me pasa cuando voy a Ciudad del Triunfo, por ejemplo. Yo no me puedo cruzar esa pasarela, me da miedo, me da un pánico horrible. Si yo solo he subido 3-4 gradas y ya me estoy casi muriendo, no, yo no me subo más arriba. Yo me cruzo la calle porque a mí me da miedo, pues. Y soy de las que pasa diciendo acá en mi canal, hay que utilizar la pasarela, no se arriesgue. Pero es la primera que se anda arriesgando.
2: Tiene gusto esta muchacha.
0: Pero muchas veces, pues sí, uno se conoce. A mí me da miedo las alturas, fíjense. Así que si usted tiene un arbolito de mango en su casa y Elisa llega, no crea que se lo va a robar. No crea que le va a robar un mango aunque se esté muriendo de la gana, porque no me voy a subir a bajar uno. Tampoco me subo a los árboles, me da miedo. ¿En serio? De verdad que sí, usted. Si tiene jocotes, que me encantan. Tiene mangos, que me fascinan. Tiene mamones, que son mi delirio. Tiene anonas. Nada, yo solo se los voy a ver. Yo solo se los voy a ver. De verdad. Buenos días. Uy, ¿qué pasó usted?
1: Mire, ese hombre sí.
0: Mira, él anda haciendo esas cosas. Misa. Ay, que me asusta.
2: Me simpatiza.
0: ¿Vieron la noticia de la señora? Miren, no les quiero mentir. Voy a buscar para ver específicamente dónde fue. Yo creo que fue ahí por...
2: Mejor abre tú, papá.
0: No les quiero mentir, voy a buscarla mejor.
1: De
0: la señora que falleció de un infarto en la pasarela.
1: Hija mía.
0: Fíjense que en verdad es algo natural, es algo que a veces uno, pues sí, no se puede, pues. Aquí está, miren la noticia, dice que le dio un paro cardíaco, dice, en la pasarela. Esto fue donde, en San Martín, imagínense, una mujer joven.
1: Hija querida, yo
0: conservo. Mire, es que en serio, la altura. Fíjese que yo, por ejemplo, acá ya vienen en los juegos casi ya por venir, no sé si van a estar este año. Pero eso de los juegos mecánicos, yo no soy de la que me voy a dar una vuelta en esa Chicago. No, usted, a mí me da miedo. Pues ahí en San Martín, una persona adulta, no tan adulta, ni tan joven, ni tan mayor, falleció de un paro cardíaco al cruzar la pasarela.
1: Hija mía, mira bien.
0: Entonces, imagínese. Así que yo soy de las que da consejos. Si usted puede y puede superar sus miedos, más que todo eso, ¿verdad? De escalar, de pasar en las alturas, pues adelante. Pero si no, mejor no se arriesgue usted. En verdad se lo digo. 8 minutos y llegamos a las 6 de la mañana. Buenos días. ¿Qué tal? Ah, excelente. Entonces, ya le complacemos con su canción.

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0: Son las 6 de la mañana con un minuto, 6 más un minuto. Me dicen buenos días. Un gusto saludarle en otro programa más. Me complace, por favor, con música de los Bukis. Fue su voz. Gracias. Pase bonita mañana. Bendiciones. Bendiciones a ustedes también allá en el Alambre, familia Areval. Un gusto. Buenos días, linda risueña. Un gusto saludarte. Quiero una cumbia. El tornillo de la máquina y la mal sentada, ¿eh? ¿Verdad? Acláreme ahí, Víctor. Lindo día, saludos a mis padres. Con gusto, ahí le saludamos a don Chilo y a su esposa. Bendiciones a usted también, buenos días.
1: Buenos días,
0: ¿qué tal? Pues gracias a Dios, mucha lluvia hemos tenido por acá. Una mañana muy fresca. Qué bueno, en San Ildefonso, mucha lluvia. ¿Cuál quiere escuchar?
1: El Tenampa.
0: El Tenampa. Con gusto, ya le suena. De Lucha Vía, ¿verdad? Excelente, ya le vamos a sonar. Nos escuchamos a las 10 si Dios lo permite. Bueno, cuídese. Saludos a la familia Chacón allá en San Ildefonso, que siempre nos están sintonizando. Un gusto. Fieles oyentes de la 92.1 FM. Complacemos con más. 6:03. Buenos días.

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Son las 6:20, 6 de la mañana más 20 minutos. Saludamos a usted que nos está sintonizando. Y nos dice acá, a través de la 92.1 FM, estoy sintonizando al madrugón. Buenos días, ¿qué tal? Saludamos a la linda audiencia que nos está sintonizando en Estanzuela, distrito vecino a Nueva Granada. Un placer que se dejen acompañar de esta estación. Por cierto, este señor que tenemos acá de fondo, don Marito Rivera, estuvo disfrutando de la visita ahí cerquitita en el distrito de Estanzuela para sus fiestas patronales. Por cierto, el mes pasado, en junio. Qué rico la pasaron, ¿verdad? Hoy nos toca disfrutar a nosotros acá en Nueva Granada. A ver si nos traen un grupo. Yo creo que no. Bueno, no sé, no han dicho todavía en específico, ¿verdad? 6:21, buenos días.

minutos nada más y puntualizamos las 7. ¿Qué tal? ¿Cómo les está amaneciendo? Fresquecito, ¿verdad? Muy rico. Yo sé que muchos y muchas todavía no se quieren levantar de esa camita. ¿O a dónde le toca dormir usted? ¿En la hamaca? No.

7. ¿Qué tal? ¿Cómo les está amaneciendo? Fresquecito, ¿verdad? Muy rico. Yo sé que muchos y muchas todavía no se quieren levantar de esa camita. ¿O a dónde le toca dormir usted? ¿En la hamaca? No.

Vamos a saludar a los chiquitines y chiquitinas, los que están de festejos durante el mes de julio. Muchas felicidades a todos los cumpleañeros y cumpleañeras. Eric Alfonso Coreas cumple años este 22 de julio en Los Ángeles, California, de parte de su mamá Celina desde Berlín. Candelaria de Jesús Trejos, este 22 de julio, cumple un año más de parte de doña Isabel desde El Palmital. María Magdalena, este 22, estará de cumpleaños de parte de José Ernesto Castro desde Colonia La Pradera, El Tránsito. Anita Padilla, este 26 de julio, cumpleaños en Virginia. También felicitamos a Alejandro Guevara, cumpleaños este 30 de julio de parte de su mamá, de su familia, que lo aman mucho, en Loma Pacha, está en Los Chapetones. Muchas felicidades a todos los cumpleañeros y cumpleañeras que el día de hoy están de festejos en el mes de julio, estarán de cumpleaños en cualquier día de este mes, así que muchas felicidades. Que lo pasen bonito y de lo mejor. Ay, perdón, usted que ando así un poquito afónica. Todavía no se me calma. Todavía no se me calma al 100. Pero aprovechamos acá el espacio para hacer un llamado a los señores de la EO, AES El Salvador, a restablecer el servicio de energía eléctrica allá en el alambre, ya que desde ayer a eso de las 6 de la tarde se quedaron sin energía y aún no se restablece. Así que el llamado es para que lo puedan restablecer durante este día, para que puedan tener el servicio. El alambre Jiquilisco, pendiente y tomar nota. Un minuto y puntualizamos las 7 de la mañana. Buenos días.

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Son las 7 de la mañana más 12 minutos, 7 con 12. Saludamos a usted que nos está sintonizando en los distintos lugares hasta donde nuestra estación llega. Es un placer que se deje acompañar de el madrugón del fin de semana. Continuamos con más música a esta hora, casi casi acercándonos al espacio final. Aún hay tiempo para que pueda solicitar sus temas y con gusto complacerles. Un consentido de Dios, me decían, complacemos con

Son las 7:45, 7:45. Yo me voy despidiendo así, agradeciendo su fiel sintonía e invitándole a que sigan con nosotros. A eso de las 8:00 a.m. traemos Senderos de Justicia, así que pendientes. 7:45. Buenos días.

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0: No se olviden que son hombres y que los hombres son hijos de Dios. Frase que San Romero de América compartió en una de sus homilías. Sean bienvenidos y bienvenidas a una nueva edición de Senderos de Justicia. La voz viva de San Óscar Arnulfo Romero, el profeta del pueblo. Para Radio Hiscanal es un gusto que usted se acompañe de la programación a través de la 92.1 FM. Cada viernes compartimos con ustedes las homilías recopiladas durante la vida de nuestro santo San Romero de América. Este día viernes queremos compartir la homilía de San Romero, que fue presidida el 23 de diciembre de 1979. En esta Eucaristía, San Romero menciona el papel que juega la Virgen María dentro de la Iglesia Católica por ser la madre del Salvador, nuestro Señor Jesucristo, y las injusticias a las cuales se enfrentó nuestro Señor Jesucristo en la tierra. Invita a los servidores de la Iglesia Católica a brindar un trabajo de corazón en favor del pueblo y de Dios. Para finalizar esta homilía, San Romero envía un mensaje a los gobernantes de ese momento sobre el trabajo que realizan en favor del pueblo salvadoreño, a parar la represión y cumplir las leyes que protegen la vida. Les invito a escuchar la siguiente homilía.
1: Recibir lo que hoy se llama los ministerios, o sea, dos autorizaciones que la Iglesia confiere a miembros de su pueblo que van a ser capacitados para el lectorado y el acolitado. Estos cuatro jóvenes son como una imagen de la Iglesia en su deseo de servir. Ministerio es servicio. Pero junto a ellos, como arropándolos de fortaleza, de ternura, de amor pastoral, las figuras centrales de este cuarto domingo de Adviento son dos mujeres embarazadas, Isabel y María. Las dos fecundas por el milagro, Isabel, anciana y estéril, que está ya en el sexto mes de su embarazo y va a ser madre del precursor. Y María, que sin perder su virginidad, por obra del Espíritu Santo, acaba de concebir al que en Belén va a nacer como Redentor de los hombres. Es la figura hermosa del Adviento. Como un gran honor a la mujer, quisiera decir que toda mujer embarazada es Adviento, es anuncio de una vida que llega. Y por eso, ¿cómo va a difamar y a ultrajar la Iglesia la figura de la mujer? Al contrario.

0: contrario, la enaltece y la engrandece y quiere defenderla de todo lo que la ultraja y la hace menos grandiosa. En el Adviento, estas dos figuras, María, embarazada para ser madre de Jesús, y ella misma, la Iglesia, fecunda de tantos hijos, que como María, también virgen y madre, está preparando para dar a luz en la eternidad, en la Iglesia definitiva del cielo, evocan todo el sentido de esta preparación navideña en el corazón del cristiano. La venida de la vida de Dios para hacerse vida de los hombres, y la segunda venida, la de aquel Jesús que en el esplendor de su gloria vendrá a consumar su Iglesia definitiva. Entre estos dos advientos, entre estas dos venidas de vida, se mueve el cristianismo. Y María se destaca en la primera venida de Cristo, pero no termina allí su misión. A lo largo de toda la historia del cristianismo, ella va acompañando los ministerios de la Iglesia, los trabajos de sus apóstoles, de sus obispos, de sus sacerdotes, de sus catequistas, de sus religiosas, de los padres de familia, todo aquello que está haciendo Iglesia a lo largo de los siglos. María es madre de toda esta fecundidad que nosotros, humildes trabajadores del Evangelio, tratamos de sembrar y hacer fecundar en el pueblo. Sirva pues este domingo en que vamos a expresar este servicio de la Iglesia en la promoción de estos cuatro jóvenes, para que todos nosotros avivemos nuestro cariño a la Virgen y la sintamos, como se la proclamó en Puebla, estrella de la evangelización siempre renovada en la Iglesia. Vamos a ponerle pues por título a esta homilía del cuarto domingo de Adviento: por María quiere Dios salvar en la historia. Y los tres pensamientos habituales son estos. Primero, Jesús es la salvación de Dios en la historia. Segundo, por María tenemos a Jesús. Y tercero, María sigue siendo el signo de la salvación de Dios a lo largo de todos los tiempos. Primero, Jesús es la salvación de Dios en la historia. En el Evangelio se nos cuenta que aquel fruto de las entrañas de María va a tomar un nombre impuesto por el mismo Dios. A José le encarga: le pondrás por nombre Jesús, contracción hebrea que quiere decir Dios salva. Esto es Jesús, Dios salva. Es la salvación de Dios que se hace niño en Belén, que se hace crucificado en el Calvario, que se hace Iglesia prolongando la vida de Jesús en la historia. Salvará al pueblo de sus pecados. Es interesante lo que dice el documento de Puebla acerca de María. María es el punto culminante de la historia que se junta con el cielo y trae la vida de Dios a la humanidad. María se presenta en el Evangelio de hoy fecunda de esta salvación que ya ha venido y que va en sus entrañas. Y por eso, al llegar a la casita de su prima Elizabeth, sucede la santificación de Juan Bautista, aún sin nacer. Apenas llegó tu saludo a mis oídos, ha saltado de gozo la criatura en mis entrañas. Juan Bautista va a nacer sin pecado, porque lo ha santificado ya la salvación de Dios que llegó en las entrañas de María a su propia casa. E Isabel la llama la madre de mi Señor. ¿Qué encuentro más maravilloso que el de estas dos mujeres? Dichosa porque has creído, dice el Evangelio, que saluda Isabel a María, porque lo que te ha dicho el Señor se cumplirá. ¿Qué le ha dicho el Señor a María? Le ha revelado el proyecto de salvación, la salvación que predicamos en la Iglesia de Cristo no es otra que aquella que María creyó e inició al dar su consentimiento y hacerse fecunda de la salvación de Dios. Por eso la Iglesia es tan celosa de cuidar esa fe de María, ese proyecto de Dios en la salvación de los hombres, y por eso no tolera que se mezcle con proyectos meramente humanos. Los santifica todos, los penetra todos. Todo esfuerzo de liberación en los pueblos solamente será eficaz y según el corazón de Dios si se deja penetrar de la fe, del proyecto de Dios para salvar a la humanidad. Nuestros tiempos son propicios para felicitar a María y para escuchar de María qué quiere Dios en la liberación de nuestro país y de nuestro pueblo, y para no dejarnos seducir de falsas liberaciones y para ser siempre en la prolongación de la historia la salvación de Dios que ha venido por las entrañas de María, en la fe de María, a dar vida a todos los esfuerzos salvadores de la tierra. Miqueas, el profeta de este domingo, se refiere a ese proyecto salvador de Dios cuando dice: su origen se remonta hasta lo antiguo, desde el tiempo inmemorial. Y allí anuncia en ese recuerdo de la antigüedad la cuna de David. Y tú, Belén de Efratá, no eres la más pequeña, porque de ti ha de salir el que rija a mi pueblo Israel. Es la iniciativa de Dios que en aquella humilde aldea de Belén, donde nació también David, ha de nacer su descendiente, que ha de ser el que realiza como protagonista la salvación que Dios proyecta para los hombres. Una dinastía de la que nacerá el rey de la fe, de los que lo seguimos con verdadera fe. El estilo de esta obra liberadora se relata en la primera lectura de hoy, cuando dice que los hombres son entregados por sus pecados a las esclavitudes de la tierra, hasta que dé a luz la que ha de dar a luz. Otra alusión preciosa de María. Apenas unos 30 años antes, el gran profeta Isaías, ante el rey Ahaz, que temblaba de miedo ante la invasión de Asiria, le ofrece una señal de que Dios está con su pueblo. Una virgen concebirá y dará a luz, siendo siempre virgen. Esta es la señal maravillosa del portento de Dios que ya se está cumpliendo. Cuando la que ha de dar a luz está ya para dar a luz en la próxima Navidad, está llegando el tiempo que el profeta anuncia que ha de romper las esclavitudes de todos los hombres. ¿Cómo debe sonar a esperanza para nuestro país salvadoreño esta Navidad que muchos ven con pesimismo. Si Dios está con nosotros, si la que ha de dar a luz está recordando un año más que en esta Nochebuena ella marcó el principio de la salvación que Dios quiere, ¿por qué tememos? Una noche de esperanza se acerca ya, la noche de la Navidad, en que la que ha de dar a luz, dará a luz y pondrá fin a las esclavitudes de la tierra. Y habitantes que estaban esclavizados bajo la tiranía y el poder de los ídolos, del pecado, de las pasiones, anuncia el profeta, habitarán tranquilos, porque se mostrará grande hasta los confines de la tierra. Es un reino universal, es una salvación que se ofrece a todo el que la busque con sincero corazón. Y esta profecía de Miqueas llama al que ha de nacer de esa mujer misteriosa, Él será nuestra paz, Él es la paz. ¿Por qué falta paz en la tierra? Por la lejanía de los hombres de Dios y por la lejanía del odio que separa a unos hombres de otros. Cristo es la paz porque acerca a Dios a los hombres y porque llama a todos los hombres a darse el abrazo fraternal. Esta es la salvación que Cristo trae. Y cuando en la segunda lectura de hoy encontramos la explicación de por qué Cristo es el Redentor, Jesús es la salvación del mundo, se nos presenta también como en una noche de Navidad, entrando a la historia. Miren el momento precioso de Dios entrando a la historia, como lo relata la carta a los Hebreos. Cuando Cristo entró en el mundo, dijo, tú no quieres sacrificios ni ofrendas, pero me has preparado un cuerpo. Aquí estoy yo para hacer tu voluntad. Y conforme a esta voluntad, todos quedamos santificados por la oblación del cuerpo de Jesús, hecha una vez para siempre. Quiere decir que aquel niño que nace de María es la carne que Dios necesita para ofrecerse en holocausto. El mundo ha comenzado a salvarse desde el momento en que el Verbo se hizo carne. En las entrañas de María ha comenzado la salvación del mundo que se va a consumar en la cruz del Calvario, más aún, cuando triunfe sobre la muerte y sea glorificado en el cielo. O sea, aquí está ese circuito de la salvación. Vine del Padre y me sometí a la humillación de la muerte. Ahora regreso otra vez al Padre, llevándome la salvación de los hombres. Este es el proyecto salvador de Cristo, lo cual supone lo que en teología se llama la kenosis, o sea, la humillación de aquel que siendo Dios, como que se despoja de su rango de Dios para hacerse hombre, más aún, un ajusticiado, un hombre que sufre la injusticia en su propia carne y le ofrece a Dios el holocausto de su sufrimiento, para que todo aquel que crea en él sea salvo. María es la autora de esa carne del Hijo de Dios, que por voluntad del Padre ofrece en el holocausto de la cruz el sacrificio que salva al mundo. Hermanos, conociendo así el proyecto salvador de Dios, podemos decir que ya desde ese momento no hay liberación en la historia
1: si no se incorpora a la gran liberación que Dios proyecta para todos los hombres. Toda liberación que no lleva en sus entrañas el proyecto de Dios es liberación falsa. Toda liberación que no arranca de la fe en la salvación en Cristo es una salvación mutilada, temporal, política, económica, hasta lo más perfecto puede ser, pero si no es incrustada en la salvación de Cristo, que arranca del pecado y eleva hasta Dios, no podemos decir que es la salvación integral que Dios quiere. Más aún, esta carta de San Pablo condena hasta lo poco liberador que es una religión cuando se ha olvidado del proyecto de Dios. Cuando San Pablo en la carta a los Hebreos dice claramente que no le han agradado a Dios los sacrificios ni los holocaustos del templo, porque no llevaban la profundidad de esa entrega de Cristo en la salvación de los hombres, está denunciando un falso sentido religioso. De nada sirve ofrecer muchas penitencias, muchas oraciones a Dios, si no se tiene el sentido profundo de esta liberación que Dios quiere de las esclavitudes del hombre. Si no se introducen en la gran entrega de Cristo, que siendo rico se hace pobre y despojándose de todo se humilla hasta la cruz, y desde allí le da el sentido de sacrificio y de salvación a la misma religión cristiana. Ojalá que en esta mañana en que estamos reflexionando que solo en Jesús hay salvación de Dios, veamos si de verdad nuestra religión adora al verdadero Jesús, o nos hemos mistificado un Cristo que no es el de la verdadera salvación de Dios. Que María nos enseñe con su fe a conocer esa verdadera salvación. Y por eso el segundo pensamiento es: por María tenemos a Jesús. Jesús y María en el proyecto de la salvación de Dios nos lo presenta el documento de Puebla en esta bella expresión: por medio de María, Dios se hizo carne, entró a formar parte de un pueblo, constituyó el centro de la historia. María es el punto de enlace del cielo con la tierra. Sin María, el Evangelio se desencarna, se desfigura y se transforma en ideología, en racionalismo espiritualista. María pues le da a la redención el sentido que Dios quiere. El Evangelio de hoy pone en los labios de Elizabeth el saludo de todos los siglos, el esperado, es ya fruto de las entrañas de María. Bendita tú entre las mujeres y bendito el fruto de tu vientre. Hasta los paganos presintieron la llegada de esa mujer admirable. Por ejemplo, cuando el poeta romano Virgilio, en uno de sus poemas que parecen casi una profecía de Isaías, le dice al niño de aquella mujer misteriosa: Incipe parve puer, risum cognoscere matris. Comienza, tierno niño, a conocer la risa de tu madre. Es una madre bendita en la cual se ha dado cita todo lo humano, toda la necesidad de la humanidad. Cuando María recibe el anuncio del ángel, si quiere ser madre del Salvador, María va a ser la responsable de toda la humanidad. Aquel fiat, hágase en mí según tu palabra, no es solo de aquella muchachita de Nazaret, es la voz de angustia de todos los pueblos que necesitan redención. Se podía decir que esta zozobra, esta crisis, este espanto de El Salvador en 1979 pesaba con toda su angustia en los labios temblorosos de María. He aquí la esclava, ven a salvar a este pueblo, ven, El Salvador te necesita la historia, te necesitan los pueblos. María es entonces la que da a luz el ser misterioso que Dios ha prometido como señal de su omnipotencia, como señal de su salvación. Cuando hoy se presenta en la segunda lectura Cristo entrando a la historia, dice a Dios, me has preparado un cuerpo. Este cuerpo sí que será el holocausto que tú necesitas. Y allí tenemos a María dándole cuerpo, vida humana. Como toda mujer da vida humana a su hijo, María le está dando todo el ser humano, aquel que por otra parte es hijo de Dios, para que en sus miembros humanos cargue la responsabilidad de todo lo humano y lo purifique con su sangre, que por pertenecer a Dios es sangre divina, es redención de Dios. Hermanos, este es el gran misterio que la teología ha llamado con un nombre un poco raro, pero que expresa toda la profundidad, la naturaleza del Verbo y la naturaleza humana se unen en una unión hipostática. Hipostática quiere decir personal. Una sola persona, la segunda de la Santísima Trinidad, el Verbo, no solo tendrá ya naturaleza divina, naturaleza de Dios, sino que podrá decir desde una naturaleza humana, mis manos de Dios, mi llanto de Dios, mis lágrimas de Dios, mi sangre de Dios, porque en lo humano Jesús no tiene persona. Según la teología, solo hay una persona que es la divina, la cual sustenta la naturaleza divina que vivió desde antiguo, desde la eternidad, y la naturaleza nueva humana que está asumiendo de las entrañas de una mujer como todo ser humano. Esta unión personal hipostática es el secreto de la salvación de los hombres. Por eso repito, ya no puede haber salvación de un hombre si no es pasando por la hipóstasis de Jesús, por la persona de Cristo, por la fe en el Señor. En esta mañana hemos de pedir a la Virgen que todos aquellos que trabajan por la liberación del pueblo no se aparten de esta fe, sino que sientan que esta fe les da la verdadera grandeza, el verdadero destino, el origen y el fin de todo lo que Dios quiere para la felicidad de los pueblos. Que no haya en la tierra pretensiones que no sean las de Dios, y que lejos de apartarnos del movimiento salvífico de Cristo, sintamos cuanto más generoso se es por salvar al pueblo, que solo Dios en su Cristo, Dios hecho hombre, podrá darnos el verdadero sentido libertario por el cual se trabaja y se muere. Finalmente, hermanos, el tercer pensamiento en esta reflexión, María sigue siendo el signo de salvación en todos los tiempos. Aquel momento de su alumbramiento pasó y lo vamos a conmemorar en la noche de Navidad. Pero María, Dios ha querido identificarla con su iglesia, madre de nuestra vida espiritual. Ella vive preocupada de que la vida de Dios se encarne en todos los hombres. María no solo es madre del Cristo físico, del Cristo histórico. María A Cristo lo considera como la cabeza nada más de todo el cuerpo místico que somos todos nosotros. Y mientras quede un hombre por nacer a la vida divina, María está en embarazo. La Iglesia embarazada está dando a luz. El alumbramiento de María y de la Iglesia continúa hasta la consumación de los siglos. No es mentira ni figura lo que se dice en horas tremendas como las que está viviendo nuestra patria, que estamos viviendo una hora de parto. Es verdad, en la historia hay horas de parto para los pueblos, horas en que el alumbramiento es difícil. Ha de nacer un hombre nuevo, ha de nacer un país nuevo, ha de nacer un país según el corazón de Dios, y sin darnos cuenta, todos estamos colaborando en el dolor de este alumbramiento. Ojalá todos, con la fe en el destino de la historia que Dios ha puesto. María sí conoce este destino, y por esa nosotros vamos procurando esto que dice San Pablo, que Cristo ofreció su cuerpo en holocausto una vez por todas, y ese acto sigue santificando a los que una vez fueron redimidos por Cristo, lo cual quiere decir, el acto salvador se consumó en el Calvario y en la resurrección, pero la aplicación de ese misterio para salvar al mundo es obra de la Iglesia a lo largo de los siglos. Lo que yo estoy haciendo en este momento, lo que han de hacer estos futuros sacerdotes en su ministerio, lo que hace hoy la Iglesia a través de su trabajo pastoral, no es otra cosa que hacer fecundo aquel sacrificio de Cristo en el corazón de cada hombre, convertir a los incrédulos, hacer que crezca la fe de los que ya creen, santificar a los que ya son santos. Nunca termina esta obra. Yo quisiera que todos los que formamos la Iglesia tuviéramos una idea tan clara de esta misión de transformación del mundo que Dios nos ha encargado, que no tuviéramos que mendigar. El socorro jurídico ha trabajado en esto, ha hecho gestiones en los tribunales de justicia, ante las autoridades de defensa y seguridad y ante la Comisión Especial Investigadora de Reos y Desaparecidos Políticos, para que se hicieran exhaustivas investigaciones en torno a los dolorosos hechos, resultando que se liberaron a 25 personas capturadas. Se comprometieron las autoridades judiciales a realizar una inspección inmediata en la finca El Porvenir. Se exhumarán los cadáveres y se les entregarán a sus familiares. Sobre esto, quiero avisar a los parientes que estén escuchando por radio o a quienes les puedan avisar, que a través de esta emisora se avisará el día de la exhumación para que los parientes puedan ir, y posiblemente será el 26 de diciembre. Estén atentos. Aprovecho esta información del socorro jurídico a propósito de los acontecimientos de las L16, 18, 28, para agradecerle al socorro y elogiar la inmensa labor que ha realizado allí el doctor Roberto Cuellar y sus colaboradores. En resumen, yo he traído esto para que vean cómo se trabaja con gran cariño y esfuerzo desde su fundación en 1975 hasta el mes de junio de este año, casos de exhibición personal 294, casos atendidos en materia de orden público cuando funcionaba la fatídica ley del orden público, 115 casos defendió socorro jurídico, casos atendidos en materia penal 194, casos en materia laboral individual 75, en laboral colectiva 35.
0: materia civil 82, en materia de inquilinato 45 casos, en materia de tránsito 10 y en materia civil traslados a vivienda mínima 15 casos. Esta es la labor que Socorro Jurídico hace y para lo cual no necesita presiones, sino que la hace con todo gusto. Tengo también que denunciar aquí otras capturas arbitrarias sucedidas esta semana. Siempre lo hemos hecho y seguiremos haciéndolo cuando sea necesario. Por ejemplo, Jorge Helio Portillo, por la Guardia Nacional en Comasagua. Manuel Antonio Marroquín Arteaga, obrero de Goltri. Y José Rubén Ábrego, Rodrigo Alvarenga y Luis Octavio Anduray, campesinos capturados en Chalatenango. Es así, en este carácter insobornable de la Iglesia, como hemos seguido y continuaremos llevando nuestra defensa de los derechos del hombre. En esta semana también tuvimos ocupaciones de templos y digo lo mismo que he dicho con el arzobispado. No son necesarias si se trata de presionar. Ahora, si se trata de defenderse por seguridad, siempre lo hemos hecho. Pero en esos casos, la actitud del huésped tiene que ser más respetuosa y siquiera pedir permiso y saber en qué condiciones va a estar. Ahora quiero referirme con la misma energía pastoral a los grupos populares y a sus brazos armados que también han cometido una serie de hechos que han enlutado a muchas familias y han ensombrecido de ruinas y de miedo al país. Tales son las matanzas que se hace de muchas personas simplemente por considerarse las que fueron de orden o colaboradores del régimen anterior. Según los informes, al 1 de noviembre ya eran alrededor de 40 los asesinados por estos grupos de izquierda. Vecinos de varios cantones denuncian el peligro imprudente con que se publican listas y amenazas de gente, muchas veces inocentes, y en todo caso nadie puede tomarse venganza por su propia cuenta. Denuncio también el sentido anárquico con que se hacen despliegues exhibicionistas de fuerza militar pretendiendo hacer justicia por su propia mano y provocando la insurrección popular, etc. Son igualmente repudiables los que han provocado incendios de almacenes, fábricas, vehículos, etc. y que han dejado a muchas familias de empleados sin su fuente de trabajo. No se puede admitir tampoco los móviles en que se inspiran las estrategias de algunos de estos grupos cuando indican, entre otras cosas, por ejemplo, tenemos que evitar que el gobierno nos quite las masas, tenemos que quebrar la economía del país para desestabilizar al gobierno, porque a la larga tales consignas y estrategias nos están conduciendo a la ruina y a una guerra fratricida. Jamás vamos a estar de acuerdo con objetivos que lleven a más derramamiento de sangre. El lenguaje político de todos los que políticamente quieren trabajar por nuestro pueblo solo es uno: el bien común del pueblo. A este respecto, quiero citar las palabras que en esta semana el Papa ha dirigido con motivo del Día de la Paz. Mientras se permita que se mantengan amenazas, mientras se dé apoyo a ciertas formas de violencias porque ayudan a intereses o ideologías, mientras se apoye a los que dicen que el progreso de la justicia se produce en último análisis mediante la lucha violenta, mientras todas estas cosas ocurran, la bondad, la prudencia,

0: competencia y la selectividad saldrán perdiendo periódicamente frente a la simple y brutal lógica de la violencia, lógica que puede llegar hasta la exaltación suicida de la violencia por sí misma. El Papa dice que hay que llamar las cosas por su propio nombre, y el asesinato se llama asesinato, aunque motivos ideológicos o políticos quisieran cambiar su naturaleza. Eso no hace más que agravar la situación. También, valiéndome de la intervención del Papa contra los secuestros en Roma, repetiré sus mismas palabras a los que en esta hora son protagonistas de secuestros, en la esperanza de que la gracia de la Navidad conmueva los corazones de los secuestradores. El Papa Juan Pablo efectuó un llamamiento en favor de la liberación de las víctimas de secuestro en Italia y citó concretamente algunos casos que para mí no son ahora de necesidad, como lo son los nombres de los secuestrados salvadoreños: el señor Jaime Gil, señor Jaime Batle, el señor Adolfo Mackenty y el embajador de Norteáfrica, Archibald Dunn. A este último caso quiero referirme de manera especial y directamente a las FPL para decirles que me he enterado de lo perentorio de sus condiciones y suplicarles en nombre de la humanidad de Navidad que sean más racionales en sus peticiones y más de acuerdo con la realidad. Quiero hacer mías, como voz de iglesia angustiada, la voz de esta esposa enferma del señor Doom. La Navidad, dice esta esposa, es la época que hace surgir el espíritu de buena voluntad en los hombres. Yo, como una esposa acongojada, madre, y como ustedes, un ser humano, suplícoles, con la mirada del mundo entero sobre ustedes, demostrar que son capaces de un acto humanitario, regresando a mi esposo al seno de su hogar, donde lo esperamos sus nietos, sus hijos y yo. Mi gustosa intervención en favor de todas estas personas con tal de lograr su libertad. Yo pido, como le decía el año pasado y hoy con más angustia que antes, celebremos una Navidad sin que en el hogar falte nadie de los que viven. Animado de este mensaje del Papa y de estos llamamientos, yo quiero encarecer a todos los hombres que trabajan en las luchas políticas populares que traten de iluminarse por la fe y por estas motivaciones del proyecto de Dios para que su trabajo sea simpático y su fuerza social y política sea verdaderamente constructiva. También quiero encargar con todo cariño y encarecimiento a los queridos sacerdotes, religiosos, religiosas y demás agentes de pastoral, a que aceptemos con valentía el reto que nos presenta este momento del país para hacer una verdadera pastoral de acompañamiento. Les recomiendo la lectura del editorial de orientación de esta semana, en que precisamente llegamos a este filo de nuestra actualidad pastoral. Lo que hoy necesitamos no es simplemente acompañar, sino una pastoral de acompañamiento a todas las organizaciones y demás fuerzas políticas. Finalmente, quiero dirigirme de nuevo a los que sustentan el poder económico del país y que necesariamente se verán afectados por las reformas y las nacionalizaciones que se pretenden hacer. Y aquí quiero hacer también un gesto de aprobación y de alegría por el hecho principal político de esta semana, que fue el anuncio de la nacionalización del comercio exterior del café y del azúcar, en lo que de beneficio puede tener para el país. Serán los técnicos los que desarrollen técnicamente esta ley. Al pastor solo le corresponde animar de justicia y de bien, amor al bien común, este avance de nuestros gobernantes. Todo esto también, he de decirlo con franqueza pastoral y cristiana, que me hace pensar que hay buena voluntad en el país, en la parte sana que puede salvar a nuestro país, y por eso me da pena que se estorbe con este retorno a la violencia de la represión en nuestro ambiente. No se puede admitir que haya fuerzas de represión cuando se está ofreciendo, por otra parte, un bienestar a nuestro pueblo. Tengo pues que gritar estos atropellos que llevan luto a muchos hogares, dan pábulo al odio de muchos grupos y llevan a desconfianza el corazón de la patria. ¿Por qué se ha tenido que recurrir nuevamente a resolver los problemas laborales del campo y de la industria con soluciones militares y no políticas? ¿No se quería ya romper con el pasado? El volverse a teñir de sangre no es estar dando credibilidad a quienes dicen que este gobierno es la continuación del régimen anterior, perdiendo así la credibilidad ante el pueblo. ¿Se habrán dejado seducir por las presiones de quienes no quieren de ninguna manera los cambios? ¿Cumplir las promesas de no ceder a las presiones del extremismo es la única manera de mantener el honor, recuperar el honor de una institución que ha perdido mucha credibilidad? ¿O es que todavía hay elementos dentro de esa institución que, siguiendo el juego de los intereses, están cometiendo acciones que desprestigian al ejército y ponen en duda las buenas intenciones y los esfuerzos del gobierno? En este mismo sentido, al dirigirme a los poderosos económicamente, les invito, en el espíritu de la Navidad, a proclamar con Jesús del Evangelio que no hay más que un solo Dios, que no puede admitir ídolos y que no se puede servir a Dios y al dinero. Y por eso viene a salvar desde los pobres y la austeridad. El bien del país exige sacrificios. Ya los ha exigido, y en gran escala, a las mayorías que han tenido que vivir tanto tiempo en el hambre y la miseria. Es justo que algún sacrificio tengan que hacer los demás. No se quiera defender con la violencia privilegios e intereses, o buscar armas y crear ejércitos sería peor. No conduce a nada bueno, porque no puede haber bienestar ni progreso sobre bases tan deleznables. La exigencia evangélica de la justicia social es dura, pero es la única sólida para crear paz y trabajo. Lo demás es hacerse responsables ante la historia de las explosiones de la violencia y de la desesperación, y acelerar el imperio de una dictadura que nadie desea. Queridos hermanos, perdonen lo prolongado, y terminemos augurando, como lo hacía Puebla, junto a la imagen de María, que ha sido central en esta reflexión, Es la hora de María, tiempo de un nuevo Pentecostés que ella preside con su oración, cuando bajo el influjo del Espíritu Santo inicia la Iglesia un nuevo tramo en su peregrinar. María está aquí junto a la Navidad, y junto a ella nos sentimos hijos que buscamos como ella la verdadera felicidad que Jesús nos trae. Vamos a asistir ahora, pues, a este acto de Iglesia de promover estos jóvenes en su heroico deseo de trabajar por la liberación del pueblo, pero desde la proyección de la salvación de Jesús. Estos jóvenes, junto con los otros que llenan nuestros seminarios, son esperanza de que en el Salvador hay fuerza salvífica de Dios encarnada también en los hombres. Así que...
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vamos a seguir con más música, amigos. Y también viene una cumbia, esta sí nunca pasará de moda. Es La Bala, un tremendo exitazo. Esto dice, así de sabroso. Bueno, vamos a bailarla, véngase.

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2: La noche parece sin ti. Así es, ya vine. Fíjese que hoy sí me vine bien abrigado, usted. Al No te claves, porque siento que el aire de acá de cabina ya me está haciendo un efecto secundario acá ya. Ya me está diciendo, no, Elisa, eso no es para ti, porque ya sabes cómo se pone tu garganta. Y les empiezas a hablar hasta en otro idioma. Sí, yo sé. Por eso vengo así toda abrigadita, mire cómo quedó.
1: Me toque yo.
2: No, en serio, siento así esta temperatura, fíjate.
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2: Pero sí, poquito. Nada que un tecito no lo pueda. No me diga, vieja, qué valor.
1: Desnuda, que, digo, de nuestra locura.
2: Puede ser, fíjate.
1: Que al final de nuestra.
2: Puede ser, porque cuando uno está joven, ¿verdad? Que nada afecta, en serio. Se siente el Superman, Supermancita. Pero no, si es que nada detiene. Ahora sí, usted, ahora un resfriado a mí me detiene, usted.

me encanta la música de Melendi. Sonando en nuestro coche. Si vives la oportunidad, corazón, de que nos besemos el sol. Ay, qué bonito. Será una canción buena, mano. Dice esa canción. Porque cuando un hombre ama a una mujer, lo sabe desde el momento en que la ve. Y no importa si algo falla, la mano de quien vaya. En serio, escúchela. Para que vean que no soy mentirosa. 10:07. Buenos días, ¿qué tal, Amilcar? ¿Qué tal? ¿Cómo está usted? Quisiera tener su juventud, fíjese. ¿En serio? No, usted, es que aquí, mire, en serio, soy tan, pero tan... Lo voy a hacer así, débil. A mí se me pega hasta un mosquito y ya me dio algo. De verdad. Mire, cuando yo venga a la cabina, yo hasta le bajo al aire. A mí me da frío.

nadie hace esas promesas. No, qué va. No, o sea, ahora mejor ya no opino sobre ese tema. Mejor vamos a continuar con más música. Bienvenidos y bienvenidas a su espacio No Te Claves. En este domingo, un domingo soleado, ya salí a ver el sol, está soleadísimo. Bonito, bonito día.

serio. ¿Hay calor aún o ya no? Ha estado bien caluroso allá, ¿verdad? Sí, yo sé. 10:09, bienvenidos y bienvenidas.

0: 10 de la mañana más 23 minutos, 10 con 23, me dicen Elisa, por favor, puede programar a Dilene de los Johnnies. Gracias, que tenga un bendecido domingo. Gracias, ustedes también allá en el alambre. ¿Qué tal? ¿Ya hay energía o seguimos sin energía? Bueno, esperamos que se restablezca, ¿verdad?
1: No se pare.
0: 10 con 24, buenos días.

Bueno, hemos hecho una sección acá para complacer a nuestro oyente que está sintonizándonos y nos decía que quería escuchar música de los hermanos Flores, aunque acá en No Te Claves, pues este género no es exactamente su perfil, ¿verdad? Pero sí, hemos tratado de tratar nada más, ¿verdad? De complacerle. Son 15 minutos y puntualizamos las 11 de la mañana. Usted que prepara esos ricos y deliciosos alimentos, saludos, feliz provecho si ya los disfruta. A quienes van de tarde de fútbol, precaución, se esperan lluvias en horas de la tarde. Así que pendientes, no se vaya sin su paraguas, sin su capita. Hay que prevenir las enfermedades respiratorias. Las primeras lluvias, con seguridad, con mucha seguridad, nos traen un resfriado. Cuidémonos. Luego le va a tocar andar como Elisa, usted. No se puede deshacer de esta tosecita. Son 14 y puntualizamos las 11. Buenos días.

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0: Una noche más de bronco, nos dicen que quieren escuchar y con gusto vamos complaciendo. ¿Dónde nos sintoniza? Cuéntenos. 26, 28, 20, 86, la línea disponible. Don Amílcar, ya le venimos sonando su canción. Más adelantito, oye.
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0: porque esta es cumbia.
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0: Como la flor, como la flor. Sí, más adelantito se la voy a sonar, oye.
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0: Un minuto y llegamos a las 11 de la mañana. Ya dio inicio a la actividad en la Iglesia Católica. Así que frente a la Iglesia Católica. No es dentro de la iglesia, sino frente. Frente a la Iglesia Católica, así que usted se puede venir junto a su familia y poder disfrutar de los platillos que tienen para ofrecer, y no solo eso, también ser parte de la actividad de la elección y coronación de la reina de las fiestas patronales en honor a Nuestra Señora Santa. Las actividades, así de manera general, inician el lunes en el parque. Se dará a conocer quiénes serán las reinas de las fiestas, también del jaripeo y de la Policía Nacional Civil. Posterior, pues se estará dando a conocer también los días que inician los jaripeos, la toreada, o como le llama usted, la corrida de toro. Buenos días. Hola. Hola, ¿qué tal? Buenos días. Hola. ¿Cuál quieres que te ponga? ¡Ay! ¿Qué te pasó, José? ¿Hola? ¿Qué le pasó? ¿Hola?
2: Hola, Lisa, hola.
0: Ajá, ¿qué canción quieres que te suene?
2: Poneme, Lisa, La Pareja Ideal.
0: La Pareja Ideal, con gusto, ya te la voy a sonar.
2: Hola, Lisa.
0: Bueno, un gusto. ¿Y qué le pasó tú? ¿Qué le hiciste? Ni te creo. Ajá. No, hombre. Es que conquistala. Tenés que sacar esa parte romántica. Convencela. Decirle así, mira, Imelda, convénceme que la semana contigo tiene dos domingos y que la noche es joven, aunque sea madrugada. ¿Ves? Yo no te tengo que dar el ejemplo, José. Tú deberías de sacar esos ejemplos. Ajá, exacto. Vaya, listo. Yo espero para que me digas esas adivinanzas. Excelente, José. Cuídate. Hola. Buenos días. Iscanal, sí, ¿en qué le sirvo? El tránsito, ¿con quién tengo el gusto en el tránsito?
3: Jorge.
0: Don Jorge, dígame. Un fin de semana. Vaya, listo, ya le suena. Gracias, un placer. Saludos hasta el tránsito, linda audiencia. Y esta canción ya la había sonado. ¿Te imaginas? Bueno, se la vamos a sonar nuevamente. 11:02, buenos días. José es enamorado, fíjense. Bien enamorado de Cipote. Me decía antes, Elisa, yo te amo, me decía. Pero yo sé que lo convenció los encantos de Imelda. Y nuestra compañera es guapa, súper hermosa. Entonces yo le dije, ¿verdad? No, José, está bien. Me parece perfecto. Como dice la canción que ha solicitado, La Pareja Ideal, sentía yo. Pero no, a saber qué le pasó. Y ya se me le corrió Imelda, imagínese. 11:03, buenos días.

11:17, 11:17. Continuamos con más acá en su programa No Te Claves. Les recuerdo que a eso de las 12 del mediodía traemos el programa cristiano desde el extranjero, desde el exterior, allá desde Virginia. Nuestros amigos ya están casi listos para llevar la palabra de Dios a todos sus fieles seguidores y a quienes siempre estamos, ¿verdad?, a la expectativa de escuchar un nuevo mensaje. 12 del mediodía, pendientes con el programa El Refugio.

0: Con mucho gusto hemos complacido con este tema. El otro tema se lo voy a quedar pendiente. Me dicen buenos días. Les saludo desde California, departamento de Usulután, colonia Monseñor Romero. Quiero felicitar, el día de ayer estuvo de cumpleaños una pequeñita, 4 años con 8 meses, Elizabeth Guadalupe Serpas Ramírez, de parte de su familia. Que Dios la guarde en cada mes que va cumpliendo, así es, que así sea. Que Dios vaya guardando esos pasitos que irá dando, porque ya son 4 añitos con 8 meses, qué bonito, hermosa. Que cumpla muchos años más y, lo más importante, con el cariño y el amor de los papis. 11:26. Solo. Hola.
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0: No me dejes sin ti de los Johnny. Ya, pues ya se la vamos a sonar en breves.

0: 13 minutos y llegamos a las 12. Yo me voy despidiendo ya, agradeciendo su fiel sintonía e invitándole a que se queden con nosotros. En breves momentos el programa El Refugio, transmitido desde Virginia, Estados Unidos. Pendientes, escuchemos y edifiquémonos a través de la palabra de Dios. Un gusto, feliz domingo para todos y todas. Pórtense bonito, que nada les cuesta. Y si Dios así lo permite, el próximo fin de semana estaré acá con ustedes compartiendo un programa más, o unos programas más, porque empezamos desde las 5 de la mañana. Un gusto, cuídense, pásenlo bien. Si va de tarde de fútbol, ya sabe, lleve su paraguas, lleve su capita para que no se vaya a mojar. ¡Feliz día! ¡Bendiciones!
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0: versículo 21, queriendo yo hacer el bien, hallo esta ley.
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0: para todos los que enfrentamos la muerte. Tenemos un Dios que nos conoce, que nos lleva al lado de las aguas calmas y que aún frente a la muerte está con nosotros. Que Dios nos permita en este tiempo de culto tener presente a quien venimos a adorar, porque salimos a proclamar, porque este es nuestro Dios. Que Dios te bendiga.
1: ¿Estamos listos? Qué alegría estar un domingo más aquí en este lugar para cantar y adorar al Rey de Reyes, el Señor de Señores.

de toda cosa buena. Así que vamos a cantar al Señor.

0: Gracias a todos que nos has traído, Señor, en este día, a esta tu casa, Señor. Te alabamos y bendecimos, Señor, en esta hora. Quita todo pensamiento que pueda estropear lo que tú tienes para nosotros, Señor. Solo permítenos recibirte, oírte y compartir de ti, Señor.
1: Gracias.
0: Den un fuerte aplauso al Señor.

están saliendo los que van a estar cuidando en el, a los niños de cuna, a los otros que van a estar también

0: aprendiendo lo que es la escuela dominical con nuestra hermana Susana. Ahí están saliendo los niños, algunos solo van a dejarlos, así que ahorita vuelven, los que van solo a dejar. Que Dios te bendiga, hermano, qué alegría poder estar en la casa del Señor una vez más. Saludos a la gente que está también con nosotros allá del Radio Canal, como el hermano Cazón hablaba al comienzo, ¿verdad? Mandamos un saludo, gracias a la gente que está ahí todos los domingos esperando este tiempo donde, como nosotros, en el mismo sentido de querer poder adorar a Dios, donde le podamos dar a Él toda la gloria y toda la honra. Quiero mandarle saludos a la familia, allá a la comunidad Las Pampas, recordarles que juntos llevamos este dolor, pero más que nosotros juntos lo podemos llevar, el Señor está con ustedes y conmigo y con todo el resto de la familia durmiendo en este tiempo, y así la carga se hace más ligera. Así que un abrazo para todos allá, al Salvador, a la gente que está ahí en cabina de Radio Canal también, saludo a la gente que está ahí en esta hora. Y a la gente que está acá, que el Señor les bendiga, hermanos. Estamos en una semana donde quiero hacer la pregunta: ¿qué tenemos esta semana? Y la respuesta no quiero que la conteste ni Carmen, ni Marcos, ni Jason, ni Gonzalo.
1: Un Dios.
0: ¿Qué tenemos esta semana? Venga, que no sea el mundial. Alguien que me pueda decir, ¿qué tenemos esta semana, hermano? Levante la mano, no tenga pena.
2: La campaña evangelística.
0: Gracias, hermana Ana. La campaña evangelística tenemos esta semana. Anoche estuvimos en el culto donde, en el culto unido, ¿verdad?, de apertura, ya no, que es la iglesia de Hermana Vida Nueva, y donde se predicó el hermano que lo tenemos con nosotros hoy acá, que va a estar también compartiendo con nosotros y que va a estar esta semana aquí con nosotros para acompañarnos y para de alguna manera animarnos a conectarnos con la tarea que Dios tiene para nosotros, la tarea que Dios nos ha dado a nosotros. Y fue lindo anoche escuchar que algunas iglesias, como la iglesia del Camino, donde está el hermano Pablo Claros, que hay tres hermanos que está en la iglesia del Camino. En la iglesia Vida Nueva también hay, me parece que tres también, ¿verdad? Pero a nosotros nos sacamos, hermanos, nosotros fuimos bendecidos porque nos dieron un hermano salvadoreño. ¡Wow! ¿Dónde están los salvadoreños? Levántate un fuerte aplauso. Un hermano salvadoreño que perdió el Bacuas. Que perdió el Alcánzame el Chuche que está ahí. Pero que es una bendición, y yo quiero presentarlo para los que lo van a conocer ahora. Yo creo que venga aquí el hermano, nuestro hermano David Leiva. Él nos acompaña desde el estado de la Florida y él nos va a comentar un poco acerca, ¿no?, de su ministerio. Hermano David, es una bendición tenerlo con nosotros.
3: Gracias, gracias.
0: Adelante. Usted es suyo este tiempo. Aquí, hermano, solo damos 5 minutos.
3: Ah, muy bien.
4: Hoy me dieron 5 minutos en la clase.
0: Ay,
4: creo que lo hice bastante bien. Yo creo que cuando yo regrese, voy a decir a mi esposa esos dichos.
5: Si voy a estar con usted toda la semana, se me van a pegar.
4: Anoche me decía un hermano que no cree que yo soy salvadoreño, yo parezco más cubano ese. Pero es la razón poderosa, porque mi esposa es cubana. Así que ella es la que me da de comer, ella es la que me daba la ropa. Así que para que nos entendamos, tengo que hablar bastante como cubano. Pero ella no habla como salvadoreña, aunque cuando la conocí, en el año 86, 87, ella había vivido en California, de chiquita, y tenía un acento así como entre mezcla de cubano y mexicano. Yo no le creía que ella era cubana. No, decía, es que tú hablas como como algo más de México, como Centroamérica, una mezcla ahí. Y después le dice, ¿qué pasó? ¿Por qué acento bonito que tú te fías? Porque al llegar a la Florida, la iglesia donde estábamos era la iglesia más cubana, la mayoría, ¿no? Y así que tuvimos que adaptarnos a no solamente la cultura, la comida, el hablado, muchas cosas. Yo fui ahí en la iglesia director de jóvenes por 8 años junto con mi esposa. Y los hijos de esos eran cubanos también. Y muchos de ellos cubanos de padre y madre. Después se van mezclando las generaciones y van apareciendo entonces otras personas. Por la gracia de Dios, pastoreé una iglesia en otro condado norte de Miami, una ciudad se llama Miramar, cerca de Fort Lauderdale, que está un aeropuerto. Ahí que ustedes quizás voy a mencionar sobre eso. Y ahí estamos sirviendo al Señor. Tenemos 18 nacionalidades. Así que ahora, en este momento, les voy a decir quiénes son la mayoría. Por un tiempo eran los hondureños, después los salvadoreños. Y ahora adivinen quiénes son la mayoría. Los cubanos. Los cubanos que emigraron grandemente entre los últimos 2-3 años. Y muchos ya no quieren vivir junto con ellos, es decir, buscaron otros lugares. Tengo varias familias jóvenes y hoy me reportaron que llegaron 2 familias cubanas de visita a la iglesia, invitados por otra familia. Así la gente se va a conectar, ¿no? Y van llegando allí. Y yo le doy gracias a Dios porque soporta un pastor salvadoreño. Y ahí me tiene el Señor administrando y tenemos desde el año 2010 estamos allí. Y se parece el templo de nosotros un poquito más pequeño que este, pero se parece un poco porque no tenemos un segundo piso allá y no es tan alto tampoco. Donde nosotros ahí alquilamos ese lugar de una iglesia que ahora es una iglesia cristiana, tenemos 4 lenguajes, ¿no? El lugar ahí es para el español, el inglés, por supuesto, una congregación en inglés todavía, los haitianos y una congregación coreana. Adivinen cuál es el grupo más grande. Los haitianos son un tremendo grupo allí, y en nuestro condado de Broward hay más iglesias haitianas que cualquier otro lenguaje. Son una mayoría, muchos haitianos. Nosotros a veces no se nos olvida hablar por otros hermanos de otras razas, ¿sabes? Y les presento a ustedes y de que oren por esa comunidad haitiana. Muchos de ellos están siendo, sus permisos están siendo cancelados y es posible que algunos sean mandados a su país, que estaban con un problema grande. Hay muchas iglesias muy preocupadas, pero podemos orar que Dios cambie el corazón y las voluntades de nuestro gobernante por acá. Esta tarde quiero compartirles este tema que he titulado ¿Cómo impactar nuestro mundo según Jesucristo? ¿Cómo Él quiere que nosotros impactemos este mundo que nos rodea? Este mundo donde usted y yo estamos metidos, ¿verdad? Aquí, en la oración aquella que Cristo hizo por sus discípulos, y es una oración que la hizo por nosotros también, ¿se acuerdan? Cuando Cristo dijo, no te pido, hablando a Dios, no te pido que los quites, ¿verdad? Debemos ser los guardias del mal. Porque era fácil que cualquiera que se convirtiera, ¿verdad? Dios lo despachara para el cielo. Pero Dios nos dejó aquí para que nosotros ayudáramos a otras personas a conocer el evangelio que cambia las vidas. La semana pasada, el 4 de julio que acaba de pasar, esta nación celebró 250 años. Pero a veces nosotros como hispanos lo hacemos como aparte, como que si ellos celebraran. Yo me he incluido que yo lo celebrara también, porque yo vivo desde el año 81 y hace rato que estamos por acá. He vivido más tiempo acá que en mi país. Y me he unido a conocer la historia de este país. Y es algo que quiero, después que les diga el punto que quiero llegar, quiero animarles a ustedes a hacer algo que yo hice hace un tiempito y me ha ayudado mucho. Y es que uno de los documentos que se llama la Declaración de Independencia de este país tiene una frase muy importante que algunas personas pasa por alto. Pero que habla, habla de los derechos de que Dios ha dado a esta nación, de lo que iba a vivir esta nación, tanto los fundadores como los que vivimos ahora y como los que iban a estar llegando de distintas primeras, de distintos países. Esta frase dice lo siguiente: dice, sostenemos como evidentes por sí mismas dichas verdades, que todos los hombres son creados iguales, que son dotados por su creador de ciertos derechos inalienables, que entre estos se encuentran la vida, la libertad y la búsqueda de la felicidad. ¿Cuántos se han detenido a leer esta frase? ¿Alguien ha leído aquí la Declaración de Independencia de este país? Los que escuchan en algún canal, quizás me quedan escuchando aquí en Estados Unidos o allá en El Salvador o en otros países, quizás ustedes menos han leído esto. Pero los que están aquí, yo les hago una invitación de que se tomen un tiempito para leer esto en español. Todo ese documento. Y lo que es la Constitución también. Yo me acuerdo que la primera vez que lo leí en un pueblo. Era un pueblo como de 2 o 3 horas. Y me pedí mi librito en español, que lo regalen. Y me lo leí ahí todo, hace varios años. Y es fascinante cómo uno aprende. Y cómo se da. Debe uno conocer. Si estamos aquí, debemos conocer lo que significa esta nación, los fundamentos y todo lo demás. Y basado en esa frase que determinaron que iba a darles a ellos la libertad de están siendo oprimidos por otros países, como era el caso de Gran Bretaña en ese tiempo, de Inglaterra. Esta frase para muchas personas nos parece más grandiosa, pero en la Biblia hay frase más grandiosa que esa. Porque en la Biblia hay frases grandiosas como la que se escribió en Juan 3:16, que dice, porque de tal manera amó Dios al mundo, que ha dado a su Hijo unigénito para que todo aquel que le crea no se pierda, mas tenga vida eterna. Es un texto grandioso. Pero también Génesis 1:1, cuando Dios crea para todo, en el principio, ¿se acuerdan? Que Dios crea todo lo que existe. Son frases grandiosas. Yo creo que son más grandiosas que esta misma que acabo de leer, que es parte de la Declaración de Independencia. Pero la idea de que ellos querían que esto fuera muy evidente, que esta nación estaba siendo, dándole crédito a Dios como creador, y que juntos podíamos nosotros aquí defender esos valores, como son, lo menciona ahí, la vida, la libertad y el derecho a ser felices. Bueno, aquí es donde nosotros pasamos esta predicación que quiero traerles a ustedes, y donde podemos entender que la fe en Cristo Jesús nos da a nosotros una identidad y nos da una visión también. No solamente ahora es de llegar a tener la verdad, la libertad y ser felices. Eso está bien. Pero hay algo que es superior. Hay algo que es mejor. Y es que es la fe en Jesucristo. Vivir la fe en Jesucristo y entender que en Cristo tenemos una identidad nueva nosotros. Por eso nos llamamos cristianos. Y Dios nos valora, nosotros como hijos. Y tenemos promesas de Dios que nos ha dado para vivir en esta tierra. Promesas que son más sublimes, más altas, más superiores, y de más beneficio que las promesas que cualquier contribución y que cualquier persona nos quiera hacer. Las promesas de Dios son eternas. Y quiero que conmigo, en el libro de Mateo, vamos a meditar en estos versículos, Mateo 5, del 13 al 16. Y saludo a los hermanos de la fe que están viendo por este canal de Facebook, ¿verdad? Facebook, no es que en YouTube, es Facebook. Sí. Muy bien, los saludo en nombre del Señor. Les deseo que Dios sea una realidad en su vida, y vamos a ver, a meditar en estos versículos. Y vamos a ver qué es lo que el Señor nos dice en esta preciosa tarde aquí
5: en Virginia y

donde se está transmitiendo este culto para honra y gloria de nuestro Dios. Mateo 5, de 13 al 16. Y quiero que usted se ponga en pie y lo lea junto conmigo, si tiene la versión Reina Valera del 60, si no la tiene en papel, busque en su teléfono esa versión y lea de Mateo 5, 13 al 16. Veo que ya la mayoría está de pie. Veamos entonces, dice, juntos, vosotros sois la sal de la tierra, pero si la sal se desvaneciere, ¿con qué será salada? No sirve más para nada, sino para ser echada fuera y hollada por los hombres. Vosotros sois la luz del mundo. Una ciudad asentada sobre un monte no se puede esconder, ni se enciende una luz y se pone debajo de un albún, sino sobre el candelero, y alumbra todo lo que está en casa. Así alumbre vuestra luz delante de los hombres, para que vean vuestras buenas obras y glorifiquen a vuestro Padre que está en los cielos. Acompáñenme a orar un momento. Gracias, Señor, por tu palabra, porque podemos leerla y podemos entenderla, pero necesitamos, Señor, que sea tu Espíritu quien nos afirme estas verdades para nosotros ser impulsados a vivir como tú quieres que vivamos. Ayúdanos, Señor, en esta tarde a atesorar lo que tú dices y ayúdanos, Señor, a practicarlo en nuestra vida diaria. Oramos en el nombre de Jesús. Amén. Pueden sentarse. Ese es el versículo primero, el versículo 13. Ya me pasé los 5 minutos, ¿verdad? El versículo 13, que está allí hablando precisamente, dice, vosotros sois, ustedes son, dice Cristo, la sal de la tierra. ¿Cómo está diciendo? Ustedes van a ser la sal de la tierra. No es en un futuro, es en un presente. Ustedes ya son la sal de la tierra. Le está diciendo a los discípulos y la multitud que tenía ahí enfrente, porque esto es parte de un discurso de Jesús largo, que se conoce como llamado el Sermón del Monte. Dice, vosotros sois la sal de la tierra, dice. Pero sigue diciendo, pero si la sal se desvaneciere, ¿con qué será salada? No sirve más para nada, sino para ser echada afuera y hollada para los hombres. ¿Cómo era la sal en los tiempos bíblicos? ¿Qué importancia tenía? Tenía, creo que, más importancia de la que tiene ahora. Porque a veces esos elementos pensamos que los consideramos como algo que no le damos el valor que se merece, pero si usted ahora va a un lugar a comer y le echa mucha sal a la comida, la verdad que la comida que no le gusta, la sal tiene que ser como equilibrada, y la sal, tanto desde el tiempo como el de ahora, servía para preservar que los alimentos no se arruinaran. Yo nací frente a una playa, para los sanorreños, se llama San Marcelino, cerca de la playa llamada Costa del Sol. Y mi papá era pescador. Me acuerdo que cuando traía mucho pescado, era, ¿dónde vamos a guardar tanto pescado? Si no teníamos refrigeradora, mucho menos freezer, como ahora, ¿no? Cualquiera va y coge lo que sea y lo guarda para tener para el futuro, pero no teníamos nada de eso. No teníamos ni luz eléctrica. Nombraron una lámpara que se llama Golden. Eso se usa mucho en el campo, que había que darle como un bombero, ¿se acuerdan? Y después tenía que tener foco. Y era un tipo de gas. ¿Saben cómo preservaba la comida? ¿Echándole qué? Sal. Sal, el pescado. Echándole sal y poniéndola como en el techo de la casa para que el sol, con la sal, hiciera el efecto de como medio cocinarla y preservarla, después ya se podía comer, pero a veces si no, no a nosotros, estábamos chiquitos, pero alguien que tenía mi mamá ayudando en la cocina o quizá ella misma, se le iba la mano en la sal y cuando era después del pescado que él estaba más salado, bien salado. De allí el dicho que a la gente cuando dice que le va a cosas mal la vida, le dice a la gente, tú estás salado.
¿Te acuerdas de ese dicho? Tú estás sanado. Porque cuando alguien prueba algo sanado, la primera reacción es no, ¿verdad? Sacarlo de la boca. Esto no está bueno. Él tiene demasiada sangre. Pero se usaba, como se usa ahora, para preservar, cuidar, que no se arruinaran sus alimentos. Igual ahora nosotros tenemos que preservar muchos valores que la Biblia nos enseña. Tenemos que preservar el mensaje de la salvación. Mire, en su generación, usted tiene que preservar, y yo también, de que el Evangelio corra a la siguiente generación. Yo ya tengo varias generaciones detrás de mí. Tengo mis dos hijos, tengo tres nietos, y después de ellos, yo no sé si voy a tener mis hijos de ellos. Yo no creo que a mi edad, a menos que Dios me dé tantos años, pero no sé si voy a ver a mi nieto, no sé. Pero yo sí sé que Dios me hace responsable a mí de que el Evangelio pase, sea preservado para esas siguientes generaciones, que yo sí puedo influir en ellos. Y más adelante veremos otro concepto de que la Biblia nos enseña cómo nosotros debemos influir en otras personas. Entonces, también la sal se usaba antes, como se usa ahora, para darle y como sacarle el sabor a ciertas cosas. ¿A cuánto han comido aquí mango verde con sal? ¿Nos aprovecha el cuerpo, verdad? Mango verde con sal. Miren, allá donde estoy yo hay muchos mangos. Pero ¿saben lo que pasa? Cuando yo como mango verde con sal, los cubanos me dicen a mí: ¡uy, te va a agarrar con el estómago! Yo digo: ¡nunca! Yo vengo comiendo esto desde que yo estaba chiquito. Mango con sal, le puedo echar limón. Pero el mango, la sal al mango, le da otro sabor. Y así a otras frutas. Hay que echar sal a ciertas otras frutas, a la piña, a la naranja, le echan sal, un poquito de sal. Pero tiene que ser como medido, porque realza el sabor. Ahora, ¿quiénes son las cocineras que están aquí? Quiero ver las cocineras, porque veo jovencitas que no creo que sean cocineras todavía, pero espero que pronto se lo sean. Pero cocineras, ¿cuántas cocineras hay aquí? Una, dos, tres, quizás cuatro por ahí atrás, que no han levantado la mano. Vean, ya, una otra, levantado la mano, cocina, ya se trae. En la cocina, la sal, ¿qué hace? Es importante, ¿verdad? Es importante porque balancea. Sabe que hay unas cosas que son dulces, ¿verdad? Que se prepara la cocina. Tiene que echar un poquito de sal para balancear. En esta enseñanza, yo creo que Cristo está diciendo que nosotros debemos ser así también en la vida. En la vida, darle sabor. Mire, ¿dónde va el sabor usted? Primero a su propia vida. ¿Sabe que a nosotros cristianos nos acusan de que somos muy aburridos? Dicen que somos muy aburridos. No tenemos sabor, entonces, tampoco vamos a coger otros sabores del mundo, pero hay un sabor en la Biblia que el Señor nos enseña a ser amables, nos enseña a sonreír, nos enseña el gozo del cristiano. A veces no lo demostramos, no nos hace falta darle sabor también a la familia, a esa relación de familia, darle sabor, echar un poquito de sal a la familia para que coja sabor. Porque la gente del mundo sabe que la gente del mundo está sintiendo nosotros. Miren, sí, nos están observando, nos observan los trabajos, nos observan cuando vamos de compras, nos observan cómo manejamos, nos observan. Y ellos muchas veces piden una cierta conducta de nosotros, nos observan. Ahora nosotros debemos ser los agentes o las personas que le demos sabor a esta sociedad, que también al preservar esos valores digamos lo que es correcto, traigamos el punto que hace falta que la gente sepa. Yo me inscribí en una organización que defiende los valores de la familia. Hace años que estoy inscrito en eso y me mandan ciertas cosas que están pasando que la mayoría de la gente no sabe. Leyes que quieren cambiar, cosas que quieren imponer, personas que quieren hacer diferentes, quitar las cosas de la Biblia, tanto de lugares como
un montón de cosas. Pero ahí nos alerta a los que somos miembros y nos dice que nosotros podemos escribir una carta protestando por eso, diciendo a la gente que eso no es correcto y explicarles por qué. Porque las cosas, digamos, no solamente este país, el mundo entero, van para atrás, van para atrás. Países que antes tenían valores que se parecían mucho a los valores bíblicos, ya no lo quieren tener. No lo quieren tener. Pero hay un pueblo que muchas veces las cosas cambian porque los cristianos no hacen nada. Ni siquiera protestamos. Son maneras quizás insignificantes, pero esas cartas llegan a las personas que van a tomar decisiones. Cuando ven que es un montón de cartas que están llegando a personas que no están de acuerdo, muchas veces se ha logrado que no pase cierta cosa, que no se vote por cierta dato de privilegios a personas que no es correcto, que va a ir en contra de los principios bíblicos. Eso hace la sal, trae el elemento de equilibrio para que no solamente da sabor, sino que se preserven muchos valores. Nos toca a nosotros hacer eso. No solamente aquí los que vivimos en este país, sino que usted que vive ahí en mi país. Mi país ha cambiado mucho. Y mucha gente ve los cambios bonitos. Y mucha gente dice, ahora hay paz. Es cierto, yo estuve ahí. Yo he estado ahí. Yo he disfrutado todo eso. Pero hace falta que también ahí el Evangelio siga adelante. La última encuesta que sacó un periódico de ahí del Salvador dice que el Evangelio, los evangélicos en general, llegan a un 36%. Ya. Eso es bueno, pero hace falta adelante. ¿Cuál es la diferencia del 100? Hay un porcentaje alto todavía que no conocen al Señor o que están en otras religiones que no conocen o no aceptan lo que dice la Biblia. Tuerce la cosa. Todavía falta allí proclamar el Evangelio, todavía falta educar personas, todavía falta dar enseñanzas bíblicas, todavía falta mucho. Por todos lados en el mundo falta que los cristianos seamos sal, verdaderamente sal. Pero aquí vemos que Cristo quiere que nosotros impactemos este mundo, que influenciemos a las personas, no poniéndonos bravos, no amenazando a la gente, no, sino dando el ejemplo de que en este mundo yo participo, yo soy salvo, yo pongo el equilibrio, le digo a la gente lo que no está correcto, pero se lo digo con amor, se lo digo con firmeza, pero con amor. Y no una cosa de que me voy a pelear con ellos, sino que voy a dar mi concepto, mi opinión, voy a pedir. Muchas veces tenemos que ser sal en medio de esta generación que está más perdida que nunca. Pero nosotros podemos traer la diferencia, podemos traer el mensaje, porque en ese tiempo también bíblico la sal significaba, era símbolo de pureza, era símbolo de fidelidad. Hay muchos tipos de sal ahora. Hay una sal que se llama sal del Himalaya. Yo no sé si en verdad la trae del Himalaya, pero esa rosadita, amigo, que es rosadita. Hay otras sales que son sales de mar. También hay sales que son de minas. Yo hace poco supe que había minas que producen sal. Yo pensé que son desde el mar. Y esa en Sudamérica hay un que parece como un lago, que es una mina de sal. ¿Pero cómo se llama? ¿Qué país está? Bolivia, ¿no? Bolivia, ¿verdad? Que parece un cristal. Y eso es una mina de sal allí. Es una cosa gigantesca. Pero la idea aquí es que nosotros, siendo sal, podemos influir en las personas y traer el sabor de Cristo, el sabor cristiano, reflejando una vida que honre al Señor, porque Jesucristo da una advertencia en la segunda parte del versículo. Ahí dice: pero si la sal se desvaneciere,
Si la sal, dice, por ejemplo, imagínense que, al salero le echa un poco de agua y, va perdiendo ese, se va diluyendo ese, la propiedad que le da, ese gusto. Si la sal se diluye, se pierde, se desvanece, se desaparece, ¿qué pasa? Dice, ¿con qué será salada? ¿Con qué va a usted a dar ese elemento importante a las cosas de la vida, a las personas? Si la sal se desvanece, eso significa que, una sal sin utilidad representa a un cristiano que no vive para Dios. Está viviendo para sí mismo, pero no está viviendo para Dios. No es que el cristiano tenga su salvación. Nosotros creemos que nosotros no perdemos la salvación, pero sí pierde, ¿qué? Pierde su influencia, pierde su eficacia para hablar con las personas. La sal se desvanece cuando dejamos de ser sal. Quiere decir que nos hemos comprometido con cosas del mundo. Quiere decir que nuestro comportamiento ya no refleja los valores bíblicos, ya no reflejamos a Cristo. Nos parecemos más al mundo que a Cristo. Entonces, la gente, si lo está viendo usted y a mí, van a tener mucha razón en decir, ¿verdad? Pero ¿cómo voy a seguir a Cristo si viene esta persona? Esta persona no, ¿verdad? No sigue a Cristo, no se comporta como Cristo. Ahí cuando perdemos el rumbo de lo que significa reflejar el cambio que Cristo ha hecho en nuestra vida. Ya Cristo hizo todo lo suficiente para nosotros. Él lo hizo todo, murió en la cruz del Calvario para perdonar nuestros pecados, nos da el regalo de la vida eterna. Usted y yo no tenemos que hacer nada para salvarnos. Ya Él lo hizo todo. Pero nos da a nosotros ahora el llamado para capacitarnos para vivir una vida cristiana ejemplar. Ejemplar, ¿dónde? Ejemplar, empezando, ¿verdad? Allí con los que están más cerca de nosotros. Porque dice que no sirve, dice, fíjense lo que dice, no sirve más para nada, dice, sino para ser echada afuera y odiada por los hombres. O sea, los hombres van a despreciar a este tipo de personas. Que en otro pasaje de la Biblia habla que no es ni frío ni caliente, ¿se acuerda ese pasaje? Dice Dios diciendo, si fuera frío, está frío, ¿no? O caliente, pero no puede ser tibio, no puede estar en medio. Dios busca a personas que, cuando reciben a Cristo, dejen que Cristo lo cambie y que se le pongan a ser obedientes a lo que enseña la palabra. Pero hay otro elemento en el siguiente dos versículos que también Cristo usa para que nosotros entendamos esta otra verdad, que habla de que la luz es la luz que ilumina y la luz que revela. Versículo 14 dice: vosotros sois la luz del mundo. Una ciudad sentada sobre un monte no se puede esconder. Somos la luz del mundo. Cristo mismo dijo que Él era la luz. Y como si nosotros tenemos a Cristo, debemos entonces reflejar a Cristo a otros. Pero esa luz tiene que alumbrar. Alumbrar no solamente nuestro camino, sino el camino de otras personas. Esa es la idea de que, siendo Jesucristo luz, también Cristo dijo que Él era el camino, y también dijo que Él era la verdad, y también dijo que Él era la vida. Miren cuántas cualidades tiene Cristo. Cualidades de que nosotros nos beneficia y cualidades que nosotros podemos también reflejar en otras personas. Enseñarles el camino que es Cristo. No es mi camino. No son mis ideas. No es la manera como lo vivo. Es la manera como Cristo es. Ese es el camino. Tenemos que enseñar el camino. ¿Cuál verdad tenemos que decir a la gente? No, mi verdad. La verdad que dice la palabra acerca de Cristo. Esa es la verdad que tenemos que enseñar a nosotros. Y entonces, la vida no es mi vida, es la vida de Cristo.
el sacrificio que hizo Cristo por nosotros.

eso que tengo que comunicar a la gente, porque lo hizo por amor. No hay amor más grande, no hay amor más grande en esta vida que el amor que nos tuvo el Señor a nosotros. Nosotros debemos reflejar la luz de Cristo obedeciendo su palabra, porque la segunda parte del versículo 14 dice una ciudad, dice, asentada sobre un monte no se puede esconder. En aquel tiempo ponían muchas ciudades en las lomas, en los montes, porque de ahí se podía ver cuando venían gente enemiga que querían como tomarse la ciudad, conquistarlos. Esas ciudades que se ponían, se veían de lejos. Algo que está aquí enfrente no se puede esconder. Nosotros tampoco podemos escondernos del mundo. Miren, no seamos como algunos grupos cristianos que han sentido la historia, que se piensa que para no contaminarse hay que irse para otro lugar, y han formado comunidades y se han apartado de todo, y ahí piensa que ahí están esperando al Mesías, que Cristo venga. Eso es un error grande. Un gran error, porque ¿qué ha pasado? Que entre ellos mismos después se han hasta matado. Porque eso pasó en la Guyana hace unos años. Quizás algunos, los jóvenes, no conocen esa historia. Un pastor que se enloqueció y se llevó a la gente para allá. Dijo que allá era mejor, apartado del mundo, no quería ninguna influencia. Pero allá él hizo cosas terribles con su misma gente. Y después lo envenenó. Esa no es la manera. Eso es esconder, esconderse. Y como dice el siguiente versículo, no se enciende la luz, dice, y se pone debajo de un almón. Un almón es como una cesta, como un canasto que le fue encima, ¿no? Como un cajón que le fue encima, para que la luz sea tenue. Y no se enciende la luz, se debe tenerla escondida. La luz se enciende para que alumbre, que alumbre a otros. Es que el mundo necesita su luz, necesita mi luz. Pero no es mi luz personal, es la luz que Cristo tiene en mí, que le va a alumbrar el camino. Aquí hay diferentes personas que conocen otras personas que yo no puedo conocer. Cada uno tiene una red de personas que conoce. Algunos son sus familiares, a otros son amistades, quizás compañeros de escuela, quizás compañeros de trabajo. Algunos conocen personas no solamente aquí, sino quizás en otros países, en su tierra natal. Allá, ¿verdad? Conocemos personas, amistades, conocemos. Cada uno tiene una red de personas que puede alcanzar y alumbrarles la luz. Qué bonito sería si se acercan personas a usted a preguntarle cómo tú afrontas la vida cuando viene crisis en tu vida. ¿Quién te ayuda? Porque he visto que viene una crisis de enfermedad en tu vida y después tú estás bien, no te deprimes, no te decaes. He visto que cuando te quedas sin trabajo, tú rápido consigues trabajo, aunque pase un tiempo largo, pero no estás triste todo el tiempo. Pasas por momentos de tristeza, pero después eso te pasa. Alguien te ayuda. ¿Quién te ayuda? Es un testimonio. Pequeños testimonios son parte de la luz que tenemos que alumbrar. Alumbrar a otras personas que andan en este mundo perdidos, extraviados. No tienen sentido de para qué estar en este mundo. Piensan que viven por vivir. Entonces esas personas nunca hacen un plan para después. Nunca viven por lo que sea. Pero nosotros aquí, ¿para qué vivimos? Vivimos para Cristo. Pablo dijo, ¿verdad? Para mí, dijo, ¿qué? El vivir es Cristo. Y el morir es ganancia. Pero hoy día nadie se quiere morir. Hay una canción country aquí que yo pensé que la frase era de este artista, pero es de un señor afroamericano compositor que dice: todos quieren ir al cielo, dice, pero nadie se quiere morir. Y una verdad, todo el mundo quiere al cielo, pero nadie se quiere morir. No, no, no, no, no. Pero tenemos que
mostrarles el camino, tengo que enseñarles lo que dice la Biblia. Entonces, cuando esta parte dice que esta ciudad, dice la, que está sobre un monte, no se puede esconder, también nos habla de que nosotros como cristianos no debemos ocultar nuestra fe, no debemos tener vergüenza de lo que creemos, no debemos ir y apartarnos para no apartar afuera, para no contaminarnos, no, tenemos que ser, como dice Pablo en otro versículo, dice que son como cartas abiertas, que el mundo te lea, que el mundo te vea. No soy perfecto, pero tengo un Dios que me perdona, ¿verdad? Y que me redime, y que puedo seguir honrando el nombre del Señor con mi actitud, con mi conducta y hablando de otros, que no son mis fuerzas, no son mis habilidades, no es mi inteligencia, es la gracia de Dios que está sobre mí, porque un día le rendí mi vida a Cristo y Él entonces vive mi así diría Pablo, y es una enseñanza que nos da Él. Pero ¿quién está? ¿Quién está? En esta sección aquí de que no debemos ocultar, ¿verdad? Como así como una ciudad que está encima de un monte no se puede ocultar, está visible para todo el mundo, me lleva a la idea de lo que dice Marcos 8:38. Quiero que busquen en su Biblia. Marcos 8:38 es un versículo que nos habla aquí, el evangelista Marcos nos habla fuerte. Dice Marcos 8:38. Dice, por lo cualquiera que se avergüence de mí y de mis palabras, en esta generación adúltera y pecadora, el Hijo del Hombre también se avergonzará de él cuando venga la gloria de su Padre con los santos ángeles. Es cierto que a veces nos hemos avergonzado de Cristo. Pero si usted se avergonzó de Cristo, no debe avergonzarse más. Debe recordar que Cristo dice que también él se va a avergonzar de aquel que se avergüence de él, de aquel que no declare sus verdades, de aquel que no viva como quiere que viva, siendo honesto, siendo sincero, siendo correcto, diciendo la verdad, no haciendo trampita, ¿verdad? Sino que viviendo lo mejor posible con la ayuda de Cristo. Dentro de este mundo, dice, mire cómo le llama al mundo, generación adúltera y pecadoras. Si eran adúlteros en aquel tiempo y pecadores, imagínense cómo son ahora. Peor. Esto está peor que antes. Pero en medio de esto, Cristo dice que no debemos avergonzar porque Él es el que ha cambiado nuestra vida. Y puede cambiar la vida del familiar, ese contacto que usted tiene de esa persona, de esa amistad. De ese compañero de trabajo, de ese compañero de escuela, es Cristo que puede cambiar la vida, porque a veces lo vemos que se están destruyendo ellos solos y no hacemos nada. A veces ni siquiera oramos por ellos. Debemos orar y después debemos buscar. A ver, cuando Dios nos pone el corazón, ir y decirle algo, hacerlo. Y entonces dice el versículo 15, que ya lo leí, pero lo leo otra vez, dice, enciende una luz y se pone abajo de un árbol, sino sobre el candelero y alumbra a todos los que están en casa. Porque el llamado a Dios es hablar el Evangelio con valentía y con amor. Así como Dios nos ama, ¿verdad? Debemos recordar que el mandamiento que Cristo dijo, y un mandamiento nuevo de Dios que se ame unos a otros, pero también dijo que amáramos a nuestro prójimo. Si de verdad amamos al prójimo, que es cualquier persona que está enfrente de nosotros, podríamos entonces compartirles también del amor de Dios. Ese amor que se ha sentado en nuestro corazón y es el que nos impulsa para vivir esta vida cristiana, esta vida donde es una vida que tiene sabor, sabor a Cristo, sabor a cristiandad, donde las personas pueden ver en nosotros un Cristo reflejado de la manera como hablamos, como pensamos, como decimos, como actuamos. Es lo que el Señor quiere que nosotros seamos.
que hay otro detalle aquí en Efesios 5:8, que dice que antes, dice, éramos tinieblas, antes estábamos perdidos nosotros, pero ahora es que somos luz en el Señor. Por lo tanto, en ese versículo, anden como hijos de luz. No podemos envolvernos en practicar las cosas de las tinieblas. No podemos envolvernos en las cosas que la otra gente hace. Nosotros somos diferentes. Hemos sido apartados, hemos sido santificados para vivir una vida diferente. Entonces, vemos el último versículo, el número 16, que dice: así alumbre, dice, vuestra luz delante de los hombres. ¿Para qué? Para que vean vuestras buenas obras y glorifiquen a vuestro Padre que está en los cielos. La gente, esa que nos ve, debe ver en nosotros esas buenas obras. Pero a veces confundimos esto de las buenas obras. Y la gente dice: ¿Cómo son buenas obras? Son obras que no son las que hacemos para nosotros el salvo, porque no podemos hacer nada para salvarnos. Ya Cristo lo hizo todo. Son obras que hacemos como agradecimiento de que ya somos salvos, como resultado de que ya somos salvos, es que hacemos esas obras, porque somos salvos solamente por gracia y por la fe en Cristo. Entonces las buenas obras son una evidencia de que Dios nos ha cambiado. Esa es una de las evidencias, y eso entonces hace que eso que hacemos y que debemos hacerlo en nombre de Cristo, cuando somos algo para alguien, siempre agregue usted: esto lo hago en el nombre de Cristo. Es bueno que la gente sepa eso. Cuando se va a ayudar a alguien en necesidad, porque la iglesia va a ayudar, lo hace en nombre de Cristo. En nuestra iglesia, yo le pido a los hermanos, cuando yo les mando un texto, tenemos a todos en grupo de texto y le digo: mira, hay una necesidad, ore por este hermano, tiene esta necesidad de perder el trabajo, o le falta dinero para la renta, o cualquier cosa. Digo, usted ore. Pero usted hace la pregunta: ¿cómo yo puedo ayudar? Hermano, hermano. Y le digo, lo que Dios pone en su corazón a ayudar, no se lo dé usted directamente. Délo a la iglesia. Y la iglesia se lo da en el nombre de Cristo. En el nombre de Cristo. Y así se hace. Y así se suplen las necesidades. En el nombre de Cristo. Eso es un parte de las buenas obras que hacemos como resultado de la gracia que está en nosotros. Es Dios quien nos impulsa a hacer eso, porque ya somos salvos. Porque el texto que nos asegura eso está en Efesios 2:10, que dice que nosotros somos hechura suya, hemos sido creados en Cristo Jesús para realizar buenas obras, las cuales el Señor preparó de antemano para que vivamos de acuerdo con ellas. Es un resultado que hagamos por cualquier otra persona. Lo que hagamos, ¿verdad?, que la gente lo tilde como buenas obras, es porque Dios la pone en el corazón de nosotros hacerlo después que ya somos salvos, no para ser salvos, porque nada podemos hacer nosotros para ganarnos la salvación. Ya Cristo pagó por todos nuestros pecados, y gloria al Señor por eso. Y le agradecemos infinitamente y eternamente. Ahora tengo unas preguntas que quiero hacer para terminar este mensaje. ¿Somos nosotros salvos en este mundo? ¿O estamos enredados mucho y comprometidos con el mundo? ¿Somos salvos o no somos salvos? ¿Estamos influyendo en algo este mundo? ¿Estamos dando el sabor a Cristo a la gente que nos rodea? ¿O estamos tan comprometidos y enredados que mejor nos quedamos callados? No, sea usted sano, sano. Sea usted sano, dele sabor, dele, preserve, ayude a preservar estos valores. Y sea usted el que trae, marca la diferencia en amor, por supuesto, ¿verdad? No regañando a la gente, sino en amor. La segunda pregunta: ¿reflejamos la luz de Cristo nosotros? ¿La reflejamos aquí en el núcleo de la familia? ¿Reflejamos la luz del Señor? ¿Nos comportamos como el Señor? Cuando
nos hace algo en la familia, respondemos como respondería Cristo dentro del núcleo de la familia. ¿Sabe que ahí es donde más nos conocen? La familia es la que conoce de qué padecemos. Ellos conocen nuestro talón de Aquiles. Ellos saben en qué nosotros fallamos. La familia, sea la esposa o sea el padre, los hermanos, especialmente los hermanitos, ¿verdad? Si son menores, ellos nos leen rapidito, nos conocen y nos acusan y nos dicen de qué estamos haciendo mal. Pero nosotros podemos reflejar a Cristo. Si usted hace mal, usted debe transmitir el perdón también. Cuando nosotros estamos dispuestos a perdonar a otros o a recibir el perdón de otros, es señal de que Cristo está en nosotros. Porque Cristo nos perdonó, ¿verdad? Nosotros debemos extender el perdón a otros. Es parte de reflejar la luz de Cristo, reflejar la verdad del Evangelio. La podemos reflejar cuando la tenemos en nuestro corazón, la leemos constantemente, cuando tenemos un tiempo de devoción con el Señor, que oramos. Y entonces esto va fluyendo en nuestros pensamientos y en nuestras acciones, y podemos reflejar la luz de Cristo. Si somos sal, si somos la luz de Cristo, entonces nos toca entonces la siguiente pregunta: ¿le hablo del Evangelio a las personas? ¿Le habla usted del Evangelio a esa persona, a ese contacto, a esa red de personas que están afiliadas de alguna manera con usted por familiaridad, por trabajo, por estudio, o porque lo conoce de muchos otros lugares? ¿Le habla usted de Cristo? ¿Se interesa usted por la salvación de otras personas? Es importante que lo hagamos. Es importante entonces que nosotros, todo eso, dice este versículo, que todo eso que se va a hacer de buenas obras y todo, tiene que glorificar, dice, a Dios, no a nosotros, sino siempre buscando que la gloria sea para Dios. Vamos a orar al Señor en este momento. Vamos a pedirle que nos ayude a aplicar ahora este mensaje en nuestra vida. Se ha hecho ocasión. Y usted que me está viendo por el canal, ore con nosotros ahí donde está. Y después de haber hecho estas preguntas, sea sincero delante de Dios. Y Dios le va a ayudar si usted reconoce la condición de su corazón. Dios le va a ayudar. Dios quiere ayudarle a ser sal en este mundo, a reflejar la luz de Cristo. Dios quiere ayudarle a hablar con usted a otras personas. Vamos a orar. Señor, gracias te damos porque tú nos exhortas a hacer esto. Tú mismo nos ayudas, Señor. Tú mismo ya hiciste tanto por nosotros. Te pedimos que cada día nos ayudes a entender más tu palabra. Y te pedimos, Señor, que nos ayudes en este momento a tomar estas decisiones. Estas decisiones de ¿qué voy a hacer ya teniendo a Cristo? Y mientras oramos todos, así como estamos, y usted en el canal orando, ahora quiero preguntarle, ¿usted está dispuesto a ser salvo, a continuar siendo sal y luz de este mundo, llevando el Evangelio a otras personas? Mande su mano si ese es su deseo. Quizás no lo está haciendo de la mejor manera, pero Dios quiere ayudarle. ¿Alguien más? Dice, yo entiendo el llamado, sí. Hay que ser luz, hay que alumbrar. El mundo está tan oscuro que necesita la luz. La luz dice que echa fuera las tinieblas. La luz vence las tinieblas. La luz de Cristo. ¿Quién más? Dice, yo quiero llevar este evangelio a otros. Pero quizá usted esté aquí y dice, bueno, esto es el evangelio, yo lo he escuchado, pero no entiendo. Mire, Dios le ama, dice la palabra, Dios le ama. Le amó tanto, dice el versículo, que envió a su Hijo a morir en la luz del Calvario para perdonar sus pecados. Quizá usted no está seguro de ser salvo, hoy puede asegurarse de su salvación, porque hágase la pregunta: si yo muero hoy, ¿voy a ir al cielo? Si usted no está seguro, si me está escuchando en el canal, hoy puede estar seguro de que si usted muere hoy, usted puede ir al cielo. Alguien dijo que el único requisito que hay para morir es estar vivo.

salvarme y darme vida eterna. ¿Cómo aceptamos ese regalo de la vida eterna? Lo aceptamos haciendo una oración. Una oración que expresa la sinceridad del corazón. Y le decimos al Señor así, usted repita conmigo si es el deseo de su corazón esta tarde. Dígale así, Señor Jesús, gracias por morir en la cruz por mí. Gracias Jesús por llevar todos mis pecados. Me arrepiento de todos mis pecados y necesito tu perdón. Dame el regalo de la vida eterna. Quiero estar seguro que cuando muera yo voy al cielo. Y ayúdame en esta tierra a vivir para ti. Quiero seguirte, quiero conocerte más y quiero comportarme a la altura de lo que tú dices, como tú harías cosas, como tú pensarías, como tú hablarías. Ayúdame, Señor. Amén. Si usted ha recibido a Cristo, tú le vas orando todavía. Levante su mano si ha recibido a Cristo esta tarde. Quiero estar seguro de que alguien ha recibido a Cristo, si no todos los demás hemos levantado la mano para decir que creemos en San, creemos en Jesús. Dios le va a dar la oportunidad a usted esta semana de ser sal y luz, y ahora en adelante, donde quiera que esté. Aquí habemos 10 misioneros de diferentes iglesias. Venimos a ayudarles, venimos a trabajar con ustedes. No porque seamos expertos en esto, no. El experto se llama el Espíritu Santo, que te convence. Nosotros venimos a hacer el trabajo y ayudarles juntos a hacer el Evangelio en esta semana. Después de la semana, ustedes se quedan continuando, ¿verdad? Continuando lo que se ha sembrado aquí, ¿ya? Y Dios le va a ayudar, y Dios va a salvar a las personas que Él quiere salvar, y Dios va a traer el compañerismo aquí a este lugar. Gracias por escucharme y que Dios te bendiga a todos.

0: al Señor en esta tarde.
1: La otra parte, que era la que hoy compartía el hermano David Leiva.

0: versículo 21, queriendo yo hacer el bien, hallo esta ley.
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0: 12 del mediodía, hora de El Salvador. 2 de la tarde, hora de Estados Unidos.
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2: Hola, qué gusto saludarles. Yo soy Génesis R. Cruz y esto es el informativo mesoamericano Voces Nuestras. Llegamos a la emisión número 904. Muchas gracias por acompañarnos una semana más. Sabemos que nos escuchan mientras trabajan, mientras se trasladan o desde sus casas, y por eso vamos a ir directo a lo importante. Información clara desde los territorios para entender qué es lo que está pasando en nuestra región y cómo nos afecta. En Centroamérica y México se siguen tomando decisiones que impactan los derechos humanos, la democracia, la salud, la educación y a los territorios. Aquí no repetimos discursos oficiales, aquí escuchamos a las comunidades, a las radios hermanas y a los movimientos sociales. Este informativo es posible gracias a la red de radios comunitarias y de corresponsales en Costa Rica, Guatemala, México, Honduras, Panamá, El Salvador y Nicaragua, donde seguimos conectando con nuestra gente en las comunidades. Quédese con nosotras en este informativo los próximos minutos y empecemos con los titulares para esta semana. En Costa Rica elevan a juicio caso contra activistas detenidos en protesta contra la violencia policial. En Nicaragua, excarcelados políticos celebran sanción contra director del sistema penitenciario. En Panamá, nuevo contenido sobre minería en el programa escolar genera debate. En Honduras, Congreso aprueba reforma que reduce facultades a la presidencia del Poder Judicial. En El Salvador, Comunidad de Santa Marta rechaza intento de repetir juicio contra líderes ambientalistas. En México, 68 lenguas indígenas siguen luchando por reconocimiento pleno. En Guatemala, el presidente Bernardo Arévalo confirma el fin del estado de sitio y decreta estado de prevención a nivel nacional. Y en el mundo, homenaje al continente africano nos invita a reflexionar sobre el sentido de compartir.
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3: Gloria Ondina Morales Alvarado, de Radio La Voz de Colomba, desde Quetzaltenango, de Guatemala, porque la pasión por la radio también es una bonita manera de poder comunicarse con los demás y de seguir incidiendo también por una mejor sociedad.
1: En Costa Rica.
2: En Costa Rica, el pasado 4 de febrero, se realizó la primera audiencia contra tres personas activistas detenidas durante una manifestación contra la violencia policial el 9 de septiembre del 2023. Aunque el caso fue elevado a juicio, la defensa señaló irregularidades importantes en el proceso, entre ellas la falta de pruebas y la no entrega de videos clave grabados en las afueras de la Asamblea Legislativa, donde ocurrió la represión. Además, una de las personas policías que aseguró haber sido agredida retiró su denuncia. Esa misma persona podría enfrentar ahora una investigación por presuntas declaraciones falsas. El caso abre un debate sobre el uso del sistema penal en contextos de protesta social y sobre las garantías del debido proceso. Hoy vamos a escuchar a Mar Fournier, una de las activistas detenidas, en un reporte de nuestra compañera corresponsal, Neri Chávez García.
4: Y creo que algo muy importante que hay que señalar es que logramos tener una defensa penal especializada que hace toda la diferencia, porque lamentablemente la defensa pública nunca quiso reunirse con nosotros, nunca nos contestó nuestros llamados para poder aportar la prueba que nosotros también teníamos, y de hecho llegó ayer a conocernos con intenciones de que nos sentáramos a conciliar, cuando aquí no hay nada que conciliar. Esta defensa que nosotros tenemos está siendo financiada por los movimientos sociales, por las donaciones de decenas de personas y colectivos en Costa Rica y fuera de Costa Rica que están apoyándonos para lograr que tengamos esta defensa penal especializada. Y agradecemos muchísimo a los colectivos y sentimos que este proceso no es solo nuestro, no es solo de las tres personas que estamos siendo imputadas, sino que es una defensa de los movimientos sociales por el derecho a la protesta en un contexto que se está poniendo cada vez peor en términos de represión y de incluso con un gobierno que acaba de ser electo, que tiene propuestas de limitar las libertades individuales y, por supuesto, de perseguir la protesta y la disidencia. Entonces, esperamos que este proceso, que salgamos libres y que este proceso también sea una victoria que termine fortaleciendo a los movimientos sociales y el derecho a la protesta.
5: Fue el 9 de septiembre del 2023. Ese día, en horas de la mañana, fue convocada una manifestación contra la violencia y brutalidad policial. Marcha que respaldaba la denuncia pública de una mujer joven que denunció agresiones graves en su contra por parte de la fuerza pública. Ella fue privada de libertad como resultado de un operativo cotidiano, los que conocemos en Costa Rica como redadas, y por el simple hecho de pedir un mejor trato para su amigo, quien también fue violentado. La joven subió un video de una hora en Instagram en el que denunció golpes en la cabeza y su cuerpo, jalones de pelo, violencia sexual, psicológica y que incluso se encontró sola en una especie de galerón rodeada por muchos policías, sin saber dónde se encontraba exactamente. La marcha se posicionó en solidaridad con la denunciante y rápidamente fue acogida por diferentes organizaciones políticas. Parecía que sería una marcha amplia, pero no fue así. El contingente era pequeño y se manifestaba en una capital que se celebraba el Día de las Infancias un día sábado. Su trayecto fue del Parque Central a la Asamblea Legislativa, recinto en el que ya esperaban al menos 20 policías, en bicicleta principalmente. La detención violenta contra un manifestante levantó los ánimos, lo que provocó represión policial por alrededor de 45 minutos. Los golpes fueron múltiples, también hubo violencia sexual y, lo más grave, la detención arbitraria de tres personas activistas, entre ellas Mar Fournier, a quien escuchamos al principio de esta nota. Hoy, las tres personas detenidas son imputadas ante la justicia, contrario a lo que sucedió con las numerosas denuncias contra la fuerza pública interpuestas por las personas agredidas, detenidas y que asistieron a la marcha, todas testigas de la represión y la violencia desmedida contra las personas manifestantes.
4: Nos están procesando por el delito de resistencia agravada, que en Costa Rica tiene una pena de 1 a 5 años de cárcel, y además la policía que nos denuncia interpuso una acción civil resarcitoria pidiendo 2 millones de colones más 70,000 colones por unos lentes que supuestamente se le quebraron o que le quebramos supuestamente, y los 2 millones porque dice que temió por su vida porque fue atacada por un grupo de manifestantes, lo cual también en los videos se demuestra que es falso.
5: En resumen, las tres personas activistas son señaladas de resistencia agravada, delito que tiene una pena de 3 a 5 años en prisión y supuestos daños a una mujer policía que pide más de 2 millones de colones por los daños en su contra. En ese sentido, el argumento, entre comillas, de la fiscalía es que las tres personas activistas se resistieron a ser detenidas y que además violentaron físicamente a una mujer policía, acusación que es falsa y que olvida a los verdaderos agresores, los policías. La falsedad es tan evidente que quedó grabada y fotografiada por periodistas que participaban de la marcha y por las cámaras de seguridad de la Asamblea Legislativa, material al que la fuerza pública tuvo acceso desde el primer momento, pero que no fue entregado como una prueba en esta primera audiencia celebrada el pasado 4 de febrero, lo cual evidencia que todo este proceso ha estado cargado de inconsistencias, faltas al debido proceso y, por supuesto, de criminalización a la protesta.
4: 4 de febrero tuvimos la audiencia preliminar del proceso penal que tres activistas estamos enfrentando desde una detención arbitraria que sufrimos en 2023, irónicamente en una manifestación contra la brutalidad policial, en la que lo que ocurrió fue precisamente más de esa brutalidad. Este es un proceso que ha estado marcado por irregularidades y mentiras, desde la acusación, que es absolutamente falsa y que existe vasta prueba para demostrar que la acusación no es cierta y que los hechos que se nos imputan no los cometimos. Sin embargo, la fiscalía en su investigación no aporta la prueba que la misma policía que fue entregada, la misma policía que son los videos de la Asamblea Legislativa, justo a donde ocurren los hechos, y que demuestran que lo que se nos acusa es absolutamente falso.
5: Las irregularidades van desde situaciones que ocurrieron el día de la detención arbitraria, como la demora en la elaboración del parte policial y, por ende, el conocimiento sobre los delitos imputados, hasta el hecho de que la fiscalía justo no presentara evidencia clave como el video captado por las cámaras de seguridad de la Asamblea Legislativa. A ello se debe sumar el muy deficiente, precario y violatorio de derechos humanos accionar de la defensa.

0: Defensa Pública, que ignoró el llamado de las personas imputadas y se presentó hasta esta primera audiencia recientemente celebrada para insistir en conciliar ante denuncias falsas y que nunca ocurrieron. Justo la situación que nos comentaba Mar al principio de esta nota.
1: Sin embargo, como esta prueba no había sido aportada al caso, la fiscalía decide llevarnos a hacer la acusación y pedir que nos lleven a juicio. Pequeña primera victoria. En primer lugar, se cayó la acción civil resarcitoria porque nuestra defensa logró demostrar que había una serie de vicios de procedimiento y de irregularidades que nunca debieron ocurrir, que esto había sido presentado de manera extemporánea. Ante los argumentos de nuestra defensa, la policía que nos está denunciando decidió no proseguir con la acción civil resarcitoria y esa ya es una primera victoria. También se admitió para el juicio toda la prueba que presentamos, que son 11 fotografías y 10 videos donde queda más que demostrado que la acusación es falsa y que eso es un delito también, hacer una acusación falsa. Así que creemos que llegamos, que vamos para el juicio más fortalecidos y con un mejor panorama para defender nuestra inocencia y el derecho a la protesta.
0: Esto quiere decir que muy pronto se llevará a cabo un nuevo juicio que pretende criminalizar la protesta social en Costa Rica, la nombrada y reconocida como Suiza Centroamericana. Un juicio que no solo evidenciará la fuerza desmedida y desproporcional de la fuerza pública, sino que hará clara la existencia de un interés por judicializar a Mar y a los otros detenidos. Será evidente que el Estado costarricense y el gobierno chavista no toleran la disidencia política, no toleran las manifestaciones y que pretendían aleccionar con este proceso. Nadie se suicida en una comisaría. Yo abortaría por si se hace policía. Pese al muy cuestionable accionar de la fuerza pública, la fiscalía y la defensa pública, los activistas se mantienen positivos, pues se ha ido evidenciando que las denuncias son falsas y que justo hacer una denuncia falsa sí es un delito por el que posteriormente será cuestionada la oficial. Aún así, es importante dar seguimiento a este juicio y a los procesos de criminalización de la protesta, pues como ya indicó la presidenta electa Laura Fernández, su gobierno autonombrado Tercera República legislará principalmente en relación al comportamiento de la oposición. Esta fue una nota de Nery Chávez García para el informativo mesoamericano de Voces Nuestras.
2: En Nicaragua.
3: Excarcelados políticos nicaragüenses hoy en el exilio reaccionaron a la sanción impuesta por Estados Unidos contra Roberto Clemente Guevara, director del sistema penitenciario La Modelo, la principal cárcel de Nicaragua. Quienes estuvieron detenidos en ese centro aseguran que fueron víctimas de tortura física y psicológica. Señalan directamente al funcionario de maltratos y depresiones para que pidieran perdón al presidente Daniel Ortega y a Rosario Murillo por haber denunciado violaciones a derechos humanos. Escuchemos el testimonio de personas excarceladas.
4: Dirigió torturas físicas y psicológicas ante mi persona, no solamente porque directamente dirigió golpes hacia mí, sino en una ocasión me obligó a realizarle una carta a Daniel Ortega indicando que estaba recibiendo un buen trato dentro de la prisión cuando no era así. Ya al día siguiente, que fue cuando denuncié las torturas dentro del penal, esta persona llegó a mi celda y sacaron el colchón y lo poquito que tenía dentro de la misma, dejándome, recibiendo un acné severo en toda mi espalda, por ejemplo, y fiebre durante un periodo de más de 5 o 6 días.
5: Las sanciones del Departamento de Estado estadounidense bajo la dirección del secretario Marco Rubio contra el director del sistema penitenciario de Nicaragua, La Modelo, Roberto Guevara, son una bocanada de justicia para cientos de personas que sufrimos encarcelamiento político en esa mazmorra que él sigue dirigiendo hasta el día de hoy. No nos equivoquemos. Roberto Guevara es un criminal de lesa humanidad que debería pasar el resto de sus días en una prisión.
6: Realmente a mí A mí me satisface saber que por lo menos esta es la segunda persona en el caso mío que yo veo en listas internacionales ya, porque a la primera que denuncié yo fue a Luxana, quien me torturó en el Chipote, y ella apareció en lista. Aún no está sancionada, pero ya está en lista. Y ahora que yo veo el nombre y la foto de Roberto Guevara, que a mí, o sea, no lo esperaba ver hoy, y yo me quedé, al mismo tiempo decía yo, pero ¿qué van a hacer con él? Y yo empecé a pensar, ¿le harán lo mismo que a nosotros? No, digo yo, no le van a hacer lo mismo que a nosotros, porque él sabía muy bien que nosotros lo que pedíamos era derecho, simple y sencillamente libertad, y él va a cumplir una condena justa, porque él sí violentó los derechos, él sí torturó, él sí dirigió ataques hacia las personas que estaban protestando por una libertad nada más.
3: El gobierno de los Estados Unidos impuso sanciones que incluyen restricciones y la prohibición a ciudadanos estadounidenses de realizar negocios con el funcionario. Mientras tanto, el régimen de Ortega y Murillo rechazó las acusaciones. Esta semana, la vicepresidenta Rosario Murillo afirmó que la oposición daña al país y recordó que muchas personas exiliadas tienen familiares en Nicaragua. Sus declaraciones han sido interpretadas como nuevas amenazas. Ante esto, los excarcelados hicieron un llamado a la comunidad internacional para mantener la presión hasta que se restablezcan los derechos humanos en el país.
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8: El artiguo para mí es la unión de dos cosas que me apasionan, el arte como tal, y llámese arte en general, para mí la literatura es parte de ese arte. Creo es que desde el arte como herramienta para la protesta podemos impactar de manera diferente, podemos transmitir sentimientos como la rabia, la alegría, la tristeza. Creo que es muy necesario en una sociedad donde debemos de levantar nuestros cuerpos, nuestras cuerpas, nuestros cuerpes, y también manifestarlo desde algo que es tan apasionante como el arte, que ya por sí mismo habla.
9: Y que no sea siempre centralizado, que busquemos también cómo expandirnos para crear esos espacios y que los encontremos y que creemos redes de apoyo y de resistencia.
8: Para nosotras y nosotros, nosotres, la palabra es sumamente importante en un mundo donde muchas veces nos quieren silenciar, pero colectivamente no nos van a silenciar porque somos más fuertes.
9: Es importante crear redes y tejer entre nosotras, entre todas las colectivas, para poder resistir y seguir visibilizando nuestra lucha.
3: Este es un mensaje de la colectiva por el derecho a decidir.
2: En Panamá.
3: En Panamá, la propuesta de incluir contenidos sobre metalurgia y nuevos materiales en el programa de química de duodécimo grado abrió un debate público sobre el modelo de país. El tema forma parte de un nuevo currículo que está en etapa de validación. La discusión no es menor. En los últimos años, amplios sectores de la población han rechazado la actividad minera, mientras el gobierno ha mostrado interés en sostenerla e impulsarla a toda costa. Para distintos colectivos, incorporar estos contenidos sin un diálogo amplio puede enviar una señal clara sobre el rumbo país que se quiere impulsar. La educación no es neutral. También forma la visión de país que queremos. Desde Panamá, escuchemos el reporte del equipo de Radio Temblor Internacional.
10: La inclusión del tema de metalurgia avanzada y nuevos materiales metálicos en el nuevo programa curricular de química para duodécimo grado, actualmente en etapa de validación, ha generado debate entre la ciudadanía panameña. La incorporación de este tema no es menor. Se trata de un asunto sensible en un país donde amplios sectores de la población han rechazado la actividad minera, mientras el gobierno ha expresado su intención de continuar impulsándola. Panamá no ha sido históricamente un país minero. Su riqueza ha estado ligada a su naturaleza tropical, al Canal de Panamá, al turismo y actividades que dependen directamente de la protección del medio ambiente. Resulta entonces contradictorio que, mientras el propio ministerio impulsa programas desde su Dirección Nacional de Educación Ambiental, se avanza paralelamente en contenidos asociados al modelo extractivo sin un debate amplio y transparente. Escuchemos declaraciones de Olmedo Carrasquilla Águila, integrante del colectivo Voces Ecológicas COVEC.
11: Esta posición que adopta el MEDUCA como parte del gobierno central de incluir en la materia de química la naturaleza de lo que es el extractivismo minero para la sociedad panameña como para expertos es incongruente. ¿Por qué es incongruente la incorporación de esta materia? Primero que todo, Panamá no tiene una cultura extractiva minera. Eso hay que dejarlo claro, de que Panamá tiene otros sectores productivos que han inyectado a la economía nacional permanentemente. Está el sistema portuario, logístico, que por ende forma parte del canal interoceánico, servicio, turismo, que son actividades que más se han practicado por décadas y por distintas generaciones. Incluir o imponer, mejor dicho, la naturaleza o la temática de lo que es la minería es totalmente incongruente. Eso es uno. Dos, nuestras autoridades carecen de una visión sobre el tema de lo que es la ecología global. Cuando nosotros estamos tratando en distintas cumbres internacionales como la de cambio climático, como la de biodiversidad, se ha expuesto de manera técnica y científica que la minería no está mitigando la crisis ambiental global. Cuando hablo de crisis es cambio climático, la deforestación, la hambruna. Estamos hablando de cuestiones que han comenzado a generar un caos a nivel global. Entonces, en las cumbres internacionales ya se ha expuesto que el extractivismo, aunque digan que van a extraer minerales raros para el uso de medios eléctricos, no podemos soslayar que está mermando igualmente los recursos naturales para extraer esos tipos de minerales raros, energéticos, de transición, como quieran llamarles. Entonces, esto es incongruente. Entonces, cuando vemos esta escena panameña de parte del gobierno, es que Panamá se está convirtiendo también en un aliado o en un cómplice de la explotación de recursos naturales en otros países que están en rechazo de este tipo de minerales. Entonces, por ende, la visión ecológica que tiene el gobierno panameño es totalmente incongruente con lo que realmente nosotros estamos buscando para mitigar la crisis ambiental, que es la crisis del agua, que es la crisis de los alimentos, que es la crisis hasta del mismo oxígeno. Y el tercer punto es que incluir esta temática en el debate, en el marco pues de la reforma educativa, yo creo que esto está careciendo de responsabilidad y seriedad de las autoridades. Porque primero que todo tienen que cumplir con la consulta previa, libre, informada, no solamente de los educadores o del sector educativo, sino también de los sectores a nivel nacional. Recordemos que la minería está incluida en la Constitución y que el tipo, el gobierno como la está tomando a nivel nacional, como un tema nacional. Entonces yo creo que hay que ser responsable de que incluir la temática de la minería a través de una reforma requiere ya un debate nacional que incluya también no solamente al sector educativo, sino también a otros sectores productivos, a los ciudadanos organizados y no organizados. Entonces yo creo que en conclusión lo que podemos expresar es que es totalmente incongruente este tema dentro del sistema educativo.
10: La educación construye la visión de país. Por eso cualquier cambio curricular debe abrirse al diálogo nacional, porque lo que se enseña en las aulas hoy marcará el rumbo del Panamá del mañana. Desde Panamá, nota producida por el equipo de Radio Temblor Internacional para el informativo Voces Nuestras.
2: En Honduras.
3: En Honduras, con más de 90 votos de las bancadas nacionalista y liberal, el Congreso Nacional aprobó una reforma al artículo 3 del Decreto Legislativo 282-2010, que

0: Está atribuciones administrativas a la presidenta de la Corte Suprema de Justicia. Analistas señalan que esta nueva alianza bipartidista en el legislativo representa un golpe técnico al equilibrio interno del Poder Judicial, al modificar la distribución de las facultades dentro del máximo órgano judicial del país. La decisión reaviva el debate sobre la independencia de poderes y la dinámica política en el Congreso. Nos reporta Eleana Borjas desde Radio Progreso.
1: Con la dispensa del segundo debate y los votos de la bancada del Partido Nacional, Partido Liberal y el voto del diputado de Libre, Mario Portillo, el Congreso Nacional aprobó la reforma al artículo 3 del Decreto Legislativo 282-2010 relacionado con las atribuciones de la presidencia de la Corte Suprema de Justicia. La reforma establece que será el pleno de 15 magistrados propietarios de la Corte Suprema de Justicia el encargado de ejercer las facultades de selección, nombramiento, ascenso y traslado y permuta de jueces, magistrados, defensores públicos, servidores y personal administrativo, apunta el diputado nacionalista Mario Pérez y asegura que la medida será temporal.
2: Es un artículo transitorio, requiere al menos 65 votos cuando hay 128 diputados presentes y hoy la votación se hizo con más de 90 y no estamos reformando, no estamos derogando, no estamos aprobando nada en la Constitución. Es un artículo transitorio del decreto que tiene carácter temporal.
1: Francis Cabrera, diputado del Partido Liberal y proyectista de la reforma, sostiene que la aprobación aporta a la vida democrática y rechaza las acusaciones de la bancada del Partido Libre, en las que apuntan que el bipartidismo ha gestado un golpe al Poder Judicial.
3: Que se entienda que esto no es ofendiendo, insultando, no es a las patadas. Y hemos contado con el voto de todas las bancadas políticas, todas, incluyendo 6 o 7 votos de la bancada del Partido Libre. Eso es bueno para el país y es bueno para el sistema judicial.
4: ¿Golpe técnico, decía Libertad y Refundación, algunos de sus diputados?
3: Mire, la hipocresía y el cinismo siempre tiene algunos chispazos, ¿verdad? Yo les tengo un gran aprecio a los amigos de Libre. Hay gente muy buena en Libre. Pero cuando salen con esas cosas, les recordamos que ellos impusieron a las patadas un presidente ilegal en un golpe legislativo.
5: La Asociación de Jueces dijo de que estaban violentando ustedes la separación de poderes, violando el artículo 4 de la Constitución.
3: Bueno, ellos pidieron, la Corte pidió que se suspendiera el debate. Oiga bien, ¿dónde usted ha visto que un diputado pide a la Corte que suspenda un juicio? Eso es una intromisión y se estaban intrometiendo en este Congreso. La naturaleza del Congreso es legislar, es regular.
1: El diputado del Partido Libre, Marco Ramiro Lobo, explica que la reforma para restarle facultades a la presidencia de la Corte Suprema de Justicia violenta el principio de separación de poderes, por tanto, representa un golpe técnico al Poder Judicial.
6: Interferencia clara de un poder del Estado en otro poder del Estado, prácticamente maniatando a la presidencia de la Corte Suprema de Justicia, interfiriendo directamente en asuntos que ya está claramente establecido en el reglamento interior de la misma Corte Suprema de Justicia, que la Constitución de la República, en el artículo 213, en su numeral 8, le da facultades para emitir su propia reglamentación interna. Y hoy lo que ha constituido esto es un golpe técnico que sin duda alguna va a ir marcando un precedente negro en nuestro país.
1: Durante la discusión y aprobación de la reforma al artículo 3 del Decreto Legislativo 282-2010, la bancada liberal propuso establecer que en un plazo no mayor de 30 días calendario, contados a partir de la publicación en el Diario Oficial La Gaceta, la Corte Suprema de Justicia remita al Congreso Nacional un proyecto de ley del Consejo de la Judicatura. Eleana Borjas Coello.
7: En El Salvador.
0: En El Salvador, la comunidad de Santa Marta y diversas organizaciones denunciaron el intento de la Fiscalía General de la República de anular el fallo que absolvió a varios líderes ambientalistas. La Fiscalía está solicitando que el proceso se repita en otro tribunal. Sería la tercera vez que estos líderes ambientalistas enfrentan un juicio. El pasado 2 de febrero, el Tribunal de Sentencia de San Vicente entregó por escrito el fallo que los declaró inocentes de los supuestos delitos de asesinato y asociaciones ilícitas vinculados a un hecho que ocurrió durante la Guerra Civil salvadoreña. Familiares y organizaciones sociales consideran que repetir este juicio solo prolonga la criminalización y mantiene la incertidumbre sobre personas que ya fueron absueltas. Desde El Salvador, la información con Kevin Muñoz, desde Radio YSUCA.
8: La comunidad Santa Marta rechaza el nuevo intento de la Fiscalía General de la República de anular la absolución de los líderes ambientalistas y querer repetir el juicio cuando ya fueron declarados inocentes. Además, la comunidad solicita a la Cámara Penal de San Vicente eliminar la responsabilidad civil que los jueces de sentencia establecieron contra algunos de los procesados, a pesar de haber sido absueltos penalmente. Peter Natarén señaló que la Fiscalía busca una apelación de todo el fallo y que la vista pública se repita en otro tribunal y no en el de San Vicente.
9: Bueno, el proceso está ahorita en los tiempos para contraargumentar. Por ejemplo, la Fiscalía tiene una apelación contra todo el fallo. La Fiscalía no está pidiendo revisión de parte del fallo, sino que contra todo y que se repita en otro tribunal, no en el de San Vicente. Es lo que la Fiscalía pide. En el caso de la defensa, tiene una apelación específicamente en la condena civil. En abstracto, que la defensa ha presentado este recurso pidiendo a la Cámara de San Vicente de lo penal que revise y que elimine esa condena en abstracto, porque no tiene lógica ni coherencia jurídica en cuanto por qué vas a condenar a los imputados en este caso por la vía civil cuando no han sido condenados por la vía penal. Entonces no tiene mucho sentido.
8: Santa Marta y otras organizaciones hacen un llamado a la Cámara Penal de San Vicente a actuar apegada al derecho, ratificando la absolución penal y anulando la responsabilidad civil. El abogado Luis Rivera señaló que las apelaciones de Fiscalía para anular la absolución y de Santa Marta sobre eliminar la responsabilidad civil de los ambientalistas se presentaron el viernes 13 de febrero. Indicó que la Cámara Penal no tiene un plazo para resolver, por lo que se podría dilatar en el tiempo, como ha sucedido con otros tribunales.
10: Es decir, hay una resolución, ¿verdad? Existe la sentencia que los absuelve, esta como las demás, ¿verdad?, anteriormente, pero no ha quedado en firme justamente por la apelación que ha hecho la Fiscalía. Eso significa que la Cámara podría encontrar elementos a partir de la justificación que haya presentado Fiscalía en apelación para poder anular algún elemento o mandar a reproducir nuevamente el juicio como lo hizo ya anteriormente. ¿Verdad? Mientras no haya una resolución en firme, todavía el proceso, lamentablemente, sigue abierto.
8: Rivera señaló que hay problemas en la legislación interna del país, pues no hay un límite de veces que Fiscalía pueda apelar, lo que califica como una deficiencia en el sistema. En este caso, señaló que existe una persecución política contra los ambientalistas, y al tener la Fiscalía la puerta abierta para apelar las veces que quiera, mantiene en el limbo la certeza jurídica de los líderes de Santa Marta. Los ambientalistas también rechazan que se esté reactivando la minería metálica en el país, pues el pasado 30 de enero el gobierno salvadoreño firmó un acuerdo comercial con la administración de Donald Trump para facilitar la extracción de materiales críticos y tierras raras. Desde Radio YSUCA en El Salvador, para el informativo mesoamericano Voces Nuestras, informó Kevin Muñoz.
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11: Míralo. Mírala. 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
14: En México.
15: En el marco del Día Internacional de las Lenguas Maternas, vale la pena mirar la realidad que viven las lenguas originarias en México. En ese país se hablan 68 lenguas indígenas. Son parte de la historia, de la identidad y de la forma en que muchas comunidades entienden el mundo. Sin embargo, para muchos pueblos no es sencillo usarlas con libertad. Persisten la discriminación y barreras que limitan su presencia en espacios públicos, educativos y laborales. Hablar una lengua originaria sigue siendo, en muchos casos, motivo de exclusión. Desde México, escuchemos el reporte de Leticia Hernández desde Radio Guayacocotla.
16: Les saludamos con mucho gusto en este informativo Voces Nuestras. El día de hoy queremos recordar la importancia de mantener las lenguas maternas a propósito de que febrero es el mes o el Día Internacional de las Lenguas Maternas. En México tenemos 68 lenguas originarias que se hablan en diferentes territorios del país. Estas lenguas originarias, las que hablamos, son lenguas que se han mantenido desde hace muchísimos años antes de la llegada del castellano. También es importante reconocer, aunque ha habido tratados, normas, leyes que hablen de fortalecer a las lenguas originarias, la realidad es que no hemos avanzado mucho. En México, quienes somos de pueblos originarios, quienes hablamos alguna lengua materna, seguimos viviendo esta discriminación, seguimos viviendo este rechazo a que las lenguas originarias sean reconocidas como lenguas nacionales y que se puedan hablar en los diferentes espacios. Y a propósito de esto, platicamos con el compañero Tonatiuh Maya. Él es náhuatl y nos comparte la importancia de seguir platicando y reforzando las lenguas originarias en nuestro país, en México, pero también en el mundo.
17: A todas las comunidades, primero que nada, pues hace falta pues principalmente también seguir apoyando en difusión, porque al final de cuentas nuestras lenguas son algo que nos han heredado nuestros abuelitos, abuelitas, nuestra mamá, nuestro papá, algo que nos deja la comunidad. La comunidad siempre nos da una enseñanza y en esta ocasión hablando sobre la importancia de la lengua, y seguir preservándola, seguir cuidándola, seguir protegiéndola, defendiéndola ante toda discriminación, ante todo lo malo que ha estado saliendo. Y pues bueno, ante ello pues es todo un tema hablar de las lenguas con respecto a cuando nosotros salimos. Nosotros no queremos escuchar discriminación, nosotros no queremos que nos miren con diferentes ojos. Al final de cuentas a nosotros nos gusta la libertad, nos gustaría tener más libertad de expresión. Por eso considero que es muy importante seguir dando difusión, dando pues primero que nada también pues esta importancia que tenemos con toda la comunidad, pues, primero que nada, para decir que, pues, nosotros podemos hablar libremente nuestra lengua materna. Por eso es importante, considero que parte de todo esto, también, pues, yo me imagino, pues, que es importante seguir conservando nuestra lengua. Es parte fundamental que nosotros llevamos. Nosotros a donde quiera que vayamos siempre vamos a tener, en este caso, a tener nuestra lengua. Siempre a darle muchísima más fuerza y pues decir que pues orgullosamente pues nosotros portamos también una lengua materna que con orgullo nuestra comunidad también nos ha enseñado. Y es por ello que pues consideramos importante que se siga dando pues al final difusión y se le siga dando también pues esta fuerza a nuestra voz, esta fuerza de nosotros poder tener pues adecuadamente también la libertad de expresión con todo lo que viene, lo que viene saliendo, ya sea con lo bueno, lo malo, que pues bueno, al final de cuentas nosotros pues es lo que necesitamos. Entonces considero que eso es importante para mí, considero que importante siempre va a ser el que sigamos conservando nuestra lengua materna.
16: En náhuatl, tlaskamatimiak tlenaman texlacaquilia paní tepostacaquilis. Muchísimas gracias por escucharnos en este espacio informativo. Les acompañó Leticia Hernández desde Radio Guayacocotla, La Voz Campesina en México.
18: En Guatemala,
0: el presidente Bernardo Arévalo anunció el levantamiento

0: mantenimiento del estado de sitio y la implementación de un estado de prevención en todo el país. La medida se da en el marco de operativos de fuerzas combinadas en el departamento de Guatemala, donde el gobierno asegura que busca recuperar territorios que han estado bajo el control de pandillas. El anuncio abre un nuevo escenario en la estrategia de seguridad nacional y mantiene la atención sobre el alcance de estas disposiciones excepcionales. Nos informa Marco Hernández desde la Federación Guatemalteca de Escuelas Radiofónicas, FEGER.
1: Los momentos difíciles requieren decisiones extraordinarias.
2: En Guatemala, el estado de sitio concluye el lunes 16 de febrero del 2026, pero se dará paso al estado de prevención, informó el presidente de la República, Bernardo Arévalo, durante una cadena nacional el pasado domingo 15 de febrero. ¿Cuáles fueron los resultados de un estado de sitio decretado en medio de violencia criminal cometida por pandilleros contra las fuerzas de seguridad pública? Escuchémoslo en voz del propio presidente.
1: Primero, cortamos los sistemas de comunicación dentro de las cárceles y desbaratamos la coordinación que tenían con las maras y pandillas en las calles. Capturamos además 83 pandilleros de alta peligrosidad. Incautamos casi 5 toneladas de cocaína en el decomiso de droga más grande de los últimos 12 años. Desmantelamos un laboratorio de producción de cocaína en Izabal, redujimos las extorsiones en un 33%, extraditamos a 7 criminales buscados internacionalmente, redujimos a la mitad el número de homicidios comparado con el mismo periodo del año pasado y concluimos el 100% del censo penitenciario que nos da por primera vez una poderosa herramienta para aumentar el control en las cárceles.
2: El estado de sitio ha durado desde su implementación el 18 de enero, exactamente 30 días, tal como se indicó al decretarlo por el presidente. Martes 17 de febrero del 2026, todo el territorio nacional entrará en estado de prevención y el departamento de Guatemala entrará en la implementación del Plan Centinela de la Policía Nacional Civil y del Ejército de Guatemala.
1: El combate al crimen organizado y los operativos quirúrgicos que hemos desarrollado continúan, protegiendo las actividades cotidianas y la normalidad que el país requiere. Sumado a eso, desplegaremos el Plan Centinela Metropolitano. Ampliaremos los operativos que han demostrado ser exitosos en meses anteriores, ahora con un enfoque territorial en todo el departamento de Guatemala. Se trata de operativos de fuerzas combinadas entre el ejército y la policía con intervenciones barriales y resultados medibles. Estas acciones permitirán seguir el camino exitoso de nuestra lucha. Una lucha que protege a la población, protege las libertades fundamentales y que usa las herramientas de seguridad con contundencia en la lucha contra los criminales.
2: El Plan Centinela tiene por objetivos retomar el control territorial, aumentar la presencia de la fuerza pública, promover la paz social, reducir la criminalidad, combatir las extorsiones desde las cárceles y aumentar la seguridad en los centros de privación de libertad. El plan inició en el departamento de Escuintla el 6 de enero del 2026, con operativos en los centros de privación de libertad de máxima seguridad, Renovación 1 y la Granja Penal Canadá. El combate es principalmente contra las denominadas maras o pandillas. Ahora el plan se implementará en la ciudad y departamento de Guatemala. Marco Hernández informando desde los territorios.
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0: significa estar en ese lugar. Compartir el alimento, como refiere Sandra, es lo más importante en ese territorio. El Ramadán, en la cultura islámica, es reconocer la necesidad del alimento para que, en el futuro, seamos capaces de compartir un plato de comida con cualquier persona. La nota con el corresponsal, Herbert Reyes.
1: Hola, ¿qué tal? Soy Sandra, soy una viajera del mundo. Me gusta mucho conocer culturas y países. He vivido en diferentes países. Viví en Guatemala, en República Dominicana, Portugal. Ahora estoy viviendo en Senegal. Senegal, que está en África del Oeste, es un pequeño país. La capital es Dakar. Y yo vivo en un pueblito de la costa, no muy lejos de Dakar. Bueno, África es un continente fascinante. Senegal es un país tranquilo, donde conviven muchas etnias y religiones diferentes, siempre en paz. Yo he conseguido integrarme bastante en la comunidad de aquí, donde vivo yo, en este pueblo, y conocer bastantes matices de la realidad de este país, que es muy rica. Hablan muchos idiomas diferentes, hay diferentes etnias, como ya dije, y la gente es muy acogedora, es bastante acogedora. La música y el baile también son muy presentes, y yo viviendo acá he podido tener una vida más tranquila y desarrollar un poco más mi arte de la pintura. Por eso ahora estoy preparando una serie de pinturas, de cuadros, en homenaje a la mujer negra, porque como mujer admiro bastante, sobre todo las mujeres que conozco acá, senegalesas, por su fortaleza, por su físico también, por su integridad muchas veces, por llevar muchas cosas a cabo, y por eso desde que llevo viviendo aquí siempre pensé que me gustaría rendirle algún homenaje a estas mujeres, y ahora a través de la pintura pues es lo que estoy desarrollando.
2: Sandra, como europea, como catalana, ¿qué diferencia, qué matices son los que tú mencionas que son diferentes de la cultura europea a la africana?
1: Las diferencias que yo veo como viviendo aquí, en este país africano, porque Senegal no es el único país de África, o sea, yo solo puedo hablar de Senegal, pero África es un continente muy grande y entonces cada país tiene sus matices. Para mí una cosa muy básica de diferencia con el continente europeo es la noción del tiempo, cómo se vive aquí, todo se vive más lento, no hay tanta prisa y el tiempo no domina a las personas, son las personas que dominan el tiempo, básicamente. Después también el hecho de que estamos en un país de religión musulmana, básicamente, bueno, el gran porcentaje son musulmanes, un 90%, entonces esto también implica otra manera de vivir, otra manera de pensar. También el papel de la mujer es otro diferente que el papel de la mujer en la cultura europea, y también el hecho de que aquí se vive más la religión, hay más espiritualidad, la gente tiene más fe. Todo el mundo practica mucho más la fe que en Europa, por ejemplo. Y ahorita ha empezado hoy el Ramadán, el ayuno que va a durar un mes. Aquí todo el mundo practica, básicamente. Son pocos los que no lo hacen.

0: Eso también es una cosa que yo veo diferente de la cultura europea de mi origen. La última cosa que me viene a la cabeza es el compartir, el vivir en comunidad, que aquí también es muy importante, todo el mundo comparte, se vive en comunidad, no hay individualismo. La gente come juntos, todos de un mismo plato. Comer solo no es muy agradable para ellos, y si ellos están comiendo y tú pasas por allá, enseguida te estás invitado y casi medio obligado a compartir el gran plato y comer con ellos. Así que bueno, más o menos estas son las diferencias culturales que veo con mi experiencia aquí en Senegal.
1: Muchas gracias, Sandra, por acercarnos a ese continente que se llama África, ese continente que ha dejado miles y miles de historias resguardadas en libros, en la memoria, la violencia, la esclavización, pero que tú lo vives como una sensación de compartir, de añorar, de ser parte de esa comunidad, como lo mencionas. Para el informativo mesoamericano Voces Nuestras, reportó desde la ciudad de Guatemala, Herbert Reyes.
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3: Así llegamos al final de esta emisión número 904 del informativo mesoamericano Voces Nuestras. Muchas gracias por acompañarnos y por confiar en este espacio de información clara, hecha desde los territorios y con compromiso y pasión por la defensa de los derechos humanos. Un agradecimiento muy especial a las radios comunitarias que nos retransmiten, a las organizaciones aliadas y a cada persona corresponsal que sostiene este trabajo colectivo, constante y comprometido. Si esta información les resultó útil, compártala y convérsela también, porque eso es una forma de fortalecer la comunidad y defender los derechos en la vida cotidiana. Puede encontrarnos en redes sociales como Voces Nuestras y también en vocesnuestras.org, donde compartimos más contenidos durante la semana. Nos reencontramos en la próxima emisión. Yo soy Génesis R. Cruz y muchas gracias por escucharnos. Hasta pronto.
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acabamos de recibir avisos de inundaciones para el norte, sur, este y oeste. Les recomendamos a todos con las dos manos arriba, haciendo el paso de Guaymas.

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Yo soy Ale Rivera de Mazatlán, Sinaloa, México. Y allá en mi tierra, déjeme decirle cómo somos. Nos gusta la fiesta y así amanece.